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2: Me encanta.
3: Maritza.
2: Sí, mi amor.
3: Te pregunta Luis Adrián. Primero nos dice, buenas tardes a todos.
1: Hola, hola.
3: Luis quiere saber, así lo puso, Luis quiere saber qué apellidos tiene Maritza y si ella le hicieron bullying, ponen aquí, en la escuela o colegio por su voz.
2: Ay, qué lindo como hablas como Elmo. Elmo quiere saber, precioso, fíjate.
3: Maritza era la que hacía el bullying.
2: Fíjate, no, sí me hicieron bullying, mi amor. La verdad es que sí, fíjate yo en la escuela, yo siempre tuve la voz gruesa, mi amor. Pero mira, es que he visto casos que vacilón. He visto otras mujeres que también tienen esa, ¿cómo se diría?
3: Condición.
2: Sí, tienen la voz gruesa. A mí me decían que se me había tragado un sapo.
1: Ay, qué pecado.
3: Bueno.
2: Que se me había tragado un sapo. Pero, y como Lindy Vendetta, yo ya, pues a mí no me estresa, ya aprendí yo a que eso no me afecte, ni que digan que parezco un hombre, ni que digan nada.
3: Nada.
2: Soy feliz así sin drogas, para que lo sepas.
3: ¿Qué dice Marco Vega? Hola, chiquillos.
1: Hola.
3: Yo no la conocí, dice ella que no la conoció. Pero la esposa de mi amigo se llamaba Maclovia.
1: Ay, pero ¿cómo?
2: Pero Maclovia suena. Sí. Fíjate que. Aderece sus comidas con Maclovia.
1: No, suena como un aderezo.
2: Aderezo Maclovia para sus ensaladas.
1: Puede ser.
3: Y que nos saluda aquí el profesor Roberto Ramírez.
1: Ramírez.
3: Yo que vos empiezo a indagar ahí, don
2: mejor,
3: Roberto.
2: Mejor.
3: Dice, soy profe, lo más raro que he escuchado es el apellido Pichardo.
1: Sí, ese
3: en un estudiante.
2: Tienes razón.
3: Es muy mexicano ese.
2: ¿De verdad?
3: Sí.
2: Sí, claro que lo he escuchado, Pichardo. Y te voy a hacer una pregunta. Profe, me imagino que le hacen bullying al chiquito.
1: Ah, de fijo.
2: Sí, le tienen por el sitio.
3: Por supuesto.
2: Mire, que Fortunato. El tío de la mamá de este señor, pues, ¿quién es? De Liliana. Fortunato.
1: Pero Fortunato suena bonito.
3: Sí,
1: suena
2: como el tío MacPato.
1: Ay, sí.
2: Suena como Fortunato, el tío MacPato. Qué lindo, mi amor.
3: Ay, Liliana.
2: Vea, le voy a decir una cosa. Fíjate que a mí me hace mucha gracia, porque no solo los papás, a veces los hijos pagan decisiones que los padres tomaron, y no solo el nombre. Nombres complicados, ¿verdad? Que tal vez se inspiró o en nombre. Mira, como tu abuela se llamaba Fortunata, le caraban al carajillo encima. También otra cosa que uno termina pagando consecuencias cuando uno es chiquillo de los papás, los cortes de pelo de la infancia.
1: Uy, Maritza, qué cosa más terrorífica.
2: ¿Por qué un papá? A veces uno entiende, mi amor, a veces son un montón de carajillos y no hay plata para llevarlos todos al peluquero. Y la mamá empieza a cortarles el pelo con la legítima bacenilla, les pone esa carajada así y quedan como inditos. Y uno dice, pero ¿por qué le cortan al chiquito el pelo de esa mamá? El famoso hongo.
3: Sí, parece que le pusieron una bacenica
2: como un coco, le ponen.
3: Yo tengo que confesar que yo me cortaba el pelo así.
2: Pero no, te lo cortaban.
3: No, yo por elección. ¿Usted? Yo por elección quería tenerlo hongo, así, peinado al medio.
2: ¿Como peinado al libro?
3: Sí.
1: Robertito, ¿pero por qué?
3: Sí, porque estaba de moda en ese momento. Los carajillos se hacían.
2: Era lo
3: eso.
2: Máximo.
3: Entonces uno se subía como el copetillo al frente, para lados y.
1: Y con él.
3: Sí, claro.
2: Ay, mira, pobrecito, no ves. Pobrecito. Seguro estabas muy de moda.
3: Ah, sí, claro.
1: Ah, sí. Después. Oiga, otra cosa que le hacen los papás a los carajillos que ellos mismos le cortan la pava, el flequillo.
2: Vea, torcido y titico le queda eso.
3: Dios mío.
1: Es cierto. Y la mamá dice, ve qué lindo me quedó.
3: Oigan,
2: ¿qué dice?
3: A Eli, porque dice, buenas tardes, chicos. Mi hija tuvo un compañero de apellido bastardo.
2: Sí, existe, mi amor, sí existe. Tienes razón, sí. El apellido bastardo. Me parece terrible. Ese apellido me parece muy feo. El apellido bastardo y el apellido, me acuerdo con BA, el apellido Batalla.
1: Ah, sí.
2: Pero el apellido Batalla de Plata. Mire, cosas que uno, peinado en alga. ¿Cómo será el peinado en alga, Liliana?
3: Es ese.
1: ¿Por qué de nalga?
3: Porque ah, raya el centro. y por eso no le decían el peinado de culo.
2: No. Sí, claro. Fíjate que yo lo veía siempre más. Más bonito de libro. Yo decía, mira qué lindo. ¿Quién manda esa foto?
3: Este es Catriel de Catriel y Paco Amoroso.
2: ¿Quién? No entiendo quién es.
3: Es un cantante argentino y así es como se están pelando ahora.
2: Roberto, vea, dice el peinado. No, fíjate que Roberto, el profe, nos manda una foto que dice que es la moda actual. Uh-huh. Y es el peinado. Yo se los voy a describir. Es una cosa, para empezar, Dios. Es que es como ver, como ir al Amazonas. Es como ver un indio en la Amazonas. Ay, no, sin ser despectiva, porque de ahí son indígenas. Pero es como ese tipo pelado. Fíjate que él está con los. Una pava recta, todo el hombre así con la pava recta, y en las orejas, no tiene patillas, le pasaron las cero en las patillas, y tiene una cola, como pirulillo, y se tiñó el pelo en la cola.
1: No, pero ¿por qué? ¿Quién
3: pero
1: es ese?
3: ¿Por qué? ¿Por qué?
1: La imagen que él mandó es de un cantante, Robert.
3: Sí, es de Catriel.
2: Fíjate, yo no conozco a Catriel.
1: Yo tampoco. ¿Qué canta? Catriel es como cumbia. Con solo verlos.
3: No. Vieras que es una banda bastante buena.
2: Ponete a Catriel para que todos saben. Mira qué bonito, porque también uno vinea. ¿Quién es Catriel?
3: O sea, la banda se llama Catriel y Paco Amoroso, que son dos.
2: Son dos chicos con un pésimo gusto.
3: Sí, para vestirse, sí. Oiga, pero
1: qué pelado más. Y qué vacilón cuando uno dice pelado.
2: Es que es como muy de señora.
1: Sí, yo sé, muy de señora. Pero qué pelado más feo.
3: Sí, estos son.

0: Bueno, ese es Carchiel, ¿y quién?
1: Y Paco Moroso.
0: Bueno, ya aprendimos algo.
2: Uh-huh. No, pero está bonito, así no vinea.
0: Bueno.
1: Sí.
0: Mire, dice, pero sí, qué bruto más feo.
1: Bueno, tenemos aquí a Ana Gavidia. ¿Ves? Otro apellido.
3: Conocí a una muchacha que se llamaba Lucifer. Ay, por su mamá Lucía y su papá Fernando.
0: Sí, mi amor, pero no es...
1: Jamás, ay, claro, jamás, sí, no pueden ser tan ingratos.
0: Sí, mi amor, sí.
1: Oíme, que dice Gerald que está full lluvia ahí afuera.
0: Ay, sí, que veo de mi amor.
1: Escuchemos puro a tu amigo Orly.
0: ¿Qué dice?
4: Muchachos, buenas tardes.
2: Hola.
4: Roberto, ese peinado suyo eran los tiempos de la serie de animados Archies y usted no se ponía gel, usted lo que se ponía era brillantina.
2: Brillantina.
1: No, hombre, muchacho, ¿cuántos años crees que tengo yo?
0: Pues tienes cara de bastante, Robert.
1: Seas tonto.
2: Ay, como, es cierto, peso pluma, dice Byron, sí, tienes razón. Es como el pelado, qué bruto, qué corte de pelo más horroroso.
0: Sí, peso pluma, necesito. Pero ¿por qué Decime por qué se tienen que pelar así, no, mi amor, habiendo tanta cosa en el mundo.
1: Dice que nadie fue a la fiesta de Ana Laura porque le pusieron fiesta de Ana L.
0: La fiesta anal. No, vos tenés que tener mucho cuidado cuando haces,
1: sí,
0: cuando claro, haces cartelitos. Fíjate. Ay, ¿por qué son así? Fíjate que dice que esta chiquita dice que en Argentina hay un mae que les puso las hijas Mara y Donna.
1: Eso existe.
2: Y sí, le creo.
1: Sí, claro, sí, las entrevistaron claro y todo.
0: Digo que le creo. Si hay una iglesia, yo no sé si ya se habrá deshecho, pero había una iglesia de Maradona.
2: Sí, yo me acuerdo.
1: Dice Eli que habrá pasado, que habrá pensado el sacerdote cuando las...
2: A Lucifer.
1: Sí, estoy seguro de que esa niña no está bautizada.
0: Ay, Roberto, claro que sí.
1: ¿Cómo va a estar bautizada? ¿Cómo el padre va a dejar que se llame así?
0: Pero es que no depende del padre.
1: ¿Cómo que no?
0: No, del padre, perdóname, pero el padre no tiene que meterse ahí. Fíjate que ya hay países donde, que es en el registro, donde ya han prohibido nombres. En México ya han prohibido algunos nombres. Por ejemplo, usted no le puede poner a ningún chiquito Dios. Y allá había una lista de nombres. No, ese no. No me acuerdo, pero yo había visto una lista de nombres forbidden. En México. Y que parece maravilloso.
1: Vamos a música.
0: Oh. Ay, mi amor, yo no puedo hacer nada, Laurita. No puedo detener que Roberto pinche ese botón. Es más, ve, ahí tiene el dedo. Ahí tiene. Ay, Dios mío, ay, ya lo voy a estripar.
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3: Oigan, chiquillos, hablando.
2: Dios mío.
3: Pásense, ¿sabes?
2: Qué risa. O sea, que a nosotros nos agarren hablando así fuera de micrófono.
4: Sí, sí.
2: Es deep. Como si no nos conocieran.
4: Bueno, pero es que depende de lo que uno esté diciendo.
2: Bueno, eso es cierto.
4: Porque a veces
2: vos,
4: aquí...
2: No, es que vos...
4: No,
2: vos decís unas cosas.
4: No,
2: vos decís unas cosas.
3: No, pero espérense.
2: Dios mío,
3: vean,
2: es que...
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4: Me encanta.
2: Oíme, que dice Roy que él es apellido Cerdas y de pequeñito le decían Cerdas Chanchos.
4: Ay, mi amor. ¿Quién, cómo se llama este chiquito?
2: Roy.
4: Roy, mi amor. De fijo, sí, mi amor. Te hacían bullying. Pero sos la cerdita más hermosa del mundo.
3: Sí, eso sí.
4: Sí, sos un cerdito precioso.
2: A ver, ¿qué nos dicen aquí? Vamos a escuchar a
4: Chali.
2: A nuestro amigo, el que termina en 0318. Voy a poner solo el segundo.
4: Sí.
2: Porque esto es un podcast, amigo.
4: Pero ponele 3X.
5: Y antes no era bullying, uno le llamaba jamoneros. Eran los famosos jamoneros o los temas así por el estilo. Yo pues cuando estaba en colegio, cuando ingresé al colegio, yo era muy pequeño. O sea, yo si acaso llegaba al metro.
2: Ay,
5: mi amor. Mucho, pero tampoco. Tampoco me queda así.
3: Sí.
5: Pero de nosotros no hacían bullying, nosotros nos decían los mostacillas, los más chiquitillos, los recién llegados.
2: A todos.
5: Entonces yo muy obstinado empecé a seguir a los 5 que siempre me molestaban en el grupo y los fui agarrando uno a uno con garrote.
2: ¡Ay, un calabara!
5: De mi respeto en ese momento.
4: Ay, pero
5: son cosas que llegan a pasar, todos en algún momento. Lo que pasa es que hoy en día.
2: Como era Condorito.
5: O sea, los tiempos son muy diferentes.
4: Sí, es verdad. Bueno, no tanto, chiquito. ¿Cómo te llamas vos, mi amor? ¿No dijiste tu nombre?
2: Sí, por favor.
4: Pero los tiempos no sé qué tan diferentes sean. Porque
2: Bomber, dice que él se llama Bomber.
4: Bomber, te voy a decir, porque el bullying siempre ha existido, mi amor, en mi tiempo y en todos.
2: Sí, a nosotros en el María Inmaculada de San Carlos nos decían los chocoletas.
3: ¿En lugar de mostacillas?
2: No, los chocoletas eran todos los del colegio porque el uniforme anterior parecía uno una chocoleta, literal. Realmente.
4: Pero que, fíjate que de mi amor, no se puede hacer nada.
2: Sí.
4: Y la adolescencia y los chiquillos en la escuela, pues siempre se ponen apodos. Hay que criar a niños con una autoestima sana, fuerte y con la conciencia de no se puede estar poniendo apodos que sean insultantes, sí. Mi amor. Eso es muy feo. Sí.
2: Aquí nos dice Fabricio.
3: ¿Qué dice?
2: Buenas noches, me fascina su programa. Hace días los escucho y hasta ahora me animo a escribir. Me llamo Fabricio. Y en la escuela tenía una compañera que se llamaba Fabricia.
3: No.
2: Y a la pobre le hacían bullying. Después me di cuenta que cuando pudo, se cambió el nombre. Un abrazo a todos, bendiciones. Pero Fabricia, imagínese qué nombre más chiva.
4: No, Fabricio, gracias por escribir, mi amor. Qué dicha que te animaste a escribir. Aquí sos bienvenido. Te voy a decir, me hace una gracia los nombres que son masculinos y después hacen, por ejemplo, Roberta.
2: Existe.
3: Ay, Roberta, me parece muy bonito.
4: A mí también, me parece un nombre con personalidad. Roberta, pero qué vacilo, nunca había escuchado a Fabricia.
3: Yo tampoco.
2: Fabricia.
4: Sí, es que sí suena raro, mi amor.
2: Escuchemos a Chali.
6: Para esos peinados de antes usaban clostora o aceite de aguacate.
2: Uy, sí, qué asco.
4: Pero mi amor, no era bergamota.
2: No, también, pero el aguacate era el más común. Era
4: fíjate
2: espantoso.
4: Que yo sí usaba bergamota, mi amor, para peinarme. Y quedaba un aceite horroroso, pero eso era lo que había. ¿Qué quieres que haga?
2: Dice Mariela que ella se imagina, primero nos dice linda tarde. Yo me imagino que a Rolo de los Rorros le decían cara de vaca.
4: Ah, sí. Porque por el sí, eso es.
2: Sí Rolo la tuvo que haber sufrido.
4: Y sobre todo en tiempos de escuela, que son muy maduros y a cualquier cosa le sacan un chiste.
2: Pero ese ma era alto. ¿Quién sabe si más bien él era él el bully de la clase?
4: Bueno, ¿quién? Robertico,
2: sí, porque
4: no se sabe.
2: Ese más es grande.
4: Pero de que sea grande no quiere decir que sea bully.
2: No,
3: bueno, no
2: pero
3: sé.
2: Por lo general eso termina pasando.
4: Bueno, puede ser. Pero vean, ¿cómo se toma? Bueno, que estábamos hablando de cosas que uno sufre por...
2: por amor.
4: No. Bueno, también, pero por este...
2: Por necio.
4: No, por decisiones de los papás.
2: Ah, bueno.
4: Que a veces uno sufre, como lo que estábamos hablando de los cortes de pelo horrorosos. O, por ejemplo, los apodos que nunca desaparecen. Que los papás le ponen apodos a los chiquitos y no necesariamente que el apodo sea... peyorativo, no, sino que, por ejemplo, al chiquito toda la infancia le dijeron, por ejemplo, Pancito, y se quedó Pancito, Pancito Rodríguez, y ya es un señor, y se llama Pancito.
2: Bueno, un saludo al baterista de Mantra, a Pana, que yo me acuerdo cuando nació la hija de la última hija que tuvo.
4: Le decían Panita.
2: No, él le decía, o sea, ellos dos le decían la Cookies. Yo la dejé de ver un montón de tiempos y yo la volví a ver y yo, ¡ah, la Cookies! Y todo el mundo se murió de risa porque le seguían diciendo la Cookies, ¿ves?, a la pobre.
4: A eso me refiero. Ahora, se salvó si a ella le gusta, pero hay chiquitos que no les gusta la apodo, sí, que les dicen, y salados, pobrecitos, porque hasta el vecino les termina diciendo así. Otras cosas que el chiquillo sufre, por decisiones de los papás, cuando al chiquillo le enchufan un instrumento musical.
3: Ay, sí, como que de una vez le mandan, ay, yo, como tal vez el papá siempre quiso tocar violín y no pudo, entonces pone el chiquillo en clases.
4: Como algo así.
2: Ajá, oíme.
4: Como algo así.
2: Nos dice aquí don Andrés que a Chinito, ¿será que, o sea, el papá le decía Chino a Chino? O el papá se llamaba, le decían así también.
4: Mira, qué buena.
2: Y él heredó.
3: Sí, pero bueno, es que imagínate, Chino se quedó con ese apodo por siempre jamás.
4: Bueno,
2: toda la vida. Nadie sabe que él se llama Alfredo.
4: Pero se salva porque es precioso ese apellido, ese nombre, ¿cómo se dice? Ese apodo es como un chino, es hermoso. Pero es verdad, hay gente y que ya nadie sabe cómo se llama. Ay, te estoy viendo.
2: Y todos los días.
3: No, pero tienes razón.
2: Macho y hembra es.
4: Ahí hablando de macho, el Macho Torres.
3: Fíjate que yo no sé cómo se llama Macho.
4: Macho Edgar. Torres, Edgar. ¿No se llama Edgar?
2: Él se llama.
4: Fíjate
2: Edgar.
4: Que Macho Torres trabaja aquí en esta empresa, mi amor. Yo, a pesar de que tuve una relación sentimental con él, yo nunca supe cómo se llamaba.
3: Maritza, ¿usted tuvo una relación?
4: Claro que sí. Anduvimos varios meses de Macho y yo. Pero yo solo Machito. ¿Qué más? Fíjate que está Jaira.
2: Sí.
4: ¿Qué dice Jaira?
2: Oíme, pero primero nos dice aquí Nacho Arias, dice, a mí me dicen el Bana porque un tío me dejó así y no paró. Le dijo el Bana, seguro.
3: ¿Bana?
2: Sí.
4: Ay, qué raro, Bana.
2: Oiga, que dice aquí que Macho odia a Maritza.
4: No, mi amor, ¿sabe? Eso lo dicen porque después de donde hubo fuego,
2: sí, cenizas quedan.
4: Es por eso.
2: Obvio.
4: Porque él no me ha superado.
3: Hijo de puña.
4: Soy inolvidable.
2: Macho, se le va al toro así.
7: Bueno. Hola, hola, saludos, bendiciones. Hola. Por acá en el barrio hay un señor que le dicen Campito.
3: Campito.
7: Campito, así es el apodo. Y salió de... El señor es muy grande, muy gordito.
3: Sí.
7: Y por todo lado él va pasando y le dice a la gente, me regala Campito, me regala Campito. Entonces se quedó Campito el amigo.
4: Ay, qué lindo, mi amor. Campito. Mira, me acabo de acordar de Campito's Bar.
3: ¿A dónde queda Campito's Bar?
4: Campito's Bar es un bar de veno, mi amor, con unas bocas deliciosas. Vean lo que dice Liliana. Cuando también uno hereda, es cierto, mi amor, cuando uno hereda la ropa fea del hermano mayor.
2: Uh-huh.
4: Mire, dice que años 80, por ejemplo, por la economía, dije, no había plata, mi amor, para comprarle ropa a todo el mundo y los chiquillos menores iban heredando la ropa del mayor.
3: Sí, cierto. Puña. Nada más le hacían o quitaban ruedos.
4: Es verdad. Igual que los juguetes. Eso se heredaba, mi amor. A usted le regalaban un camión de tonca de esos aquellos o camión de madera divinos. Hey. Y lo que hacían, fíjate, era que los lijaban y los pintaban por lo menos para que el chiquillo recibiera el carrito de otro color.
3: Oh.
4: Pero bueno,
2: yo sí
4: cosas.
2: Tuve de esos y todavía existen, de hecho.
4: ¿De esos de madera?
2: Sí, o sea, el tonka que yo tuve.
4: Ay, qué lindo. Sí. Pero fíjate que les tengo una noticia.
3: ¿Qué, Maritza?
4: Que llegó el momento.
3: De despedirnos.
4: De despedirnos, mi amor. Bueno, de ahí, yo lo que les puedo decir es, cuídense, vivan felices. Si usted tiene un nombre o un apellido que no le gusta, sonríale a la vida. Sonríale a la vida porque es algo que usted, a menos de que quiera hacer todo el trámite de cambiárselo, si no, acéptese, sonríale a la vida, mi vida.
3: Sí, gracias, totalmente.
4: Claro. Este, sean felices
2: porque quiera.
4: Porque puedo y porque me lo merezco. Que Dios los cubra, que Dios los acompañe y muchas bendiciones para todos, mis amores. Este, nos escuchamos mañana.
3: Si Dios quiere. Y muchísimas gracias a toda la gente que participó, que nos mandó mensajes. Este, gracias.
4: Nos encanta que participen. Sean felices,
2: Don
4: mis
2: Andrés,
4: amores.
2: Que es fan tuyo, Marito.
4: Sí, él es divino. Y les voy a decir una cosa. Sí, sí lo es, sí lo es. Yes, it is. Este, chiquillos, la vida es muy corta. No me voy a cansar de decir esto. La vida es demasiado corta. Así es que, este, si quiere mandar ese mensaje, mándelo.
2: Mántelo.
4: Exactamente. No se quede con eso.
2: No sabe que,
4: entre
2: que
4: su pecho.
3: Sí.
4: Es verdad.
2: Nada más no hagan brujería.
4: Que no lo paralice el miedo. Este, Robertico, chiquillos, nos fuimos.
3: Muchísimas gracias.
4: Ay, los amo.
8: Y vivieron muy felices hasta mañana a las 5:30 de la tarde.
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4: 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Gracias por escuchar esta emisora asociada a Canara. La frase de hoy es muy conocida por lo impactante que es. Solo cuando el último árbol sea cortado, el último río envenenado y el último pez atrapado, nos daremos cuenta de que no se puede comer dinero.
5: Hola, hola. Hoy es 5 de junio, Día Mundial del Ambiente. Un día para reflexionar que la naturaleza no nos pertenece. Nosotros pertenecemos a ella. Cada árbol, cada río y cada especie forman parte de un equilibrio del que depende nuestra propia existencia. El Día Mundial del Ambiente nos recuerda que cuidar el planeta no es solo una moda ni una tarea para otros, es una responsabilidad compartida. Las decisiones que tomemos hoy definirán el mundo que recibirán nuestros hijos. La pregunta es simple: ¿qué legado queremos dejarles?
4: ¿Jugarán los niños de la banda mexicana Maná? Nos invita a mirar más allá de nuestro tiempo. La canción nos recuerda que cada decisión que tomemos hoy deja una huella en el mundo que heredarán las próximas generaciones. Cuidar los ríos, los bosques y los recursos naturales no es solo una tarea ambiental, es un compromiso con quienes aún no han llegado a habitar este planeta.

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1: Hace algunos años nadie hablaba de especialistas en inteligencia artificial, científicos de datos o expertos en ciberseguridad. Hoy son algunas de las profesiones más buscadas en el mundo y esto apenas comienza.
3: El crecimiento tecnológico, la sostenibilidad ambiental y la transformación digital están creando nuevas oportunidades laborales todos los días. 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
1: Pero también aparecen profesiones híbridas, donde la tecnología y las habilidades humanas trabajan juntas. 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
3: Por eso, universidades como la USAN Marcos han asumido un enorme desafío: formar profesionales capaces de leer el entorno, adaptarse al cambio y responder a problemas complejos.
1: Porque el trabajo del futuro no se trata solamente de tecnología, se trata de personas preparadas para evolucionar junto con ella.
3: USAN Marcos presentó El Futuro No Espera. la sección En Clave de Sol, en la que promocionamos a nuestros artistas nacionales, hoy le vamos a contar sobre Jorge Arturo Chacón Granados, cantante lírico que recientemente adquirió mucha visibilidad, ya que cantó frente al reconocido reggaetonero Bad Bunny en su más reciente visita al país.
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1: La trayectoria de Jorge es muy amplia. Inició sus estudios de canto en el país para luego obtener una beca que lo condujo a seguir capacitándose en los Estados Unidos. Ya una vez formado profesionalmente, se presentó en muchos escenarios internacionales, hasta que sintió que ya era tiempo de volver a Costa Rica.
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3: Ya establecido en el país, Jorge Chacón inició su proyecto denominado Grupo 31, una empresa que brinda servicios de enseñanza en canto, representación de artistas y producción de eventos.
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1: Pero ahorita lo más destacado que tiene Jorge es su espectáculo Noche Inolvidable, que se llevará a cabo en el Auditorio Nacional el viernes 19 de junio a partir de las 7 de la noche.
13: Se llama Noche Inolvidable y es un monólogo concierto. Es un concierto donde voy narrando, es como a nivel autobiográfico, un poco de mi vida, y a través de la música se va entrelazando toda la historia. Entonces, a nivel musical, es un viaje desde México hasta Argentina, pasando por Costa Rica, por Panamá, por Puerto Rico, ¿verdad? Por Perú, por Argentina. Y hay una dramaturgia, hay una dirección escénica, hay un montaje escénico. Entonces es teatro y música. Música criolla latinoamericana, música costarricense, bolero costarricense, tango.
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3: Las entradas para el espectáculo Noche Inolvidable del maestro Jorge Arturo Chacón se venden en el sitio web miboletería.org y en la boletería física del Museo de los Niños. Este show se llevará a cabo el viernes 19 de junio a partir de las 7 de la noche.
1: Y ya tenemos la entrevista completa con Jorge Arturo Chacón Granados en nuestras redes sociales para que conozca más detalles de este artista nacional.
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17: La hora de los límites. Llega un nuevo 5 de junio, Día Mundial del Ambiente, y las redes sociales volverán a inundarse de retratos amables. Gente sembrando un árbol, llevando la bolsa de tela al supermercado o arrojando una botella al contenedor de reciclaje. Sin duda, son gestos valiosos, pero la cruda realidad científica exige otro nivel de compromiso. Reconocer que la vida en la Tierra está siendo puesta en jaque. Los datos son inapelables. Ya hemos superado la mayoría de los límites planetarios. Nuestro modelo extractivista ha disparado el CO2 y el metano en la atmósfera. Ha agotado minerales y tierras fértiles. ha derretido los polos y ha desencadenado la sexta gran extinción en la biosfera. Ha acidificado, calentado y contaminado con plásticos el océano y ha convertido el agua potable en un bien cada vez más escaso. Peor aún, estas crisis interconectadas generan efectos en cadena y abalanzan nuevos peligros que no alcanzamos a prever, y quienes sufren las peores consecuencias son los ecosistemas y las comunidades más vulnerables. La raíz del problema es un modelo económico que celebra el crecimiento infinito y el consumo voraz, ciego por élites políticas que apuestan a votos fáciles en lugar de un futuro habitable donde haya suficiente para todos y no permita el exceso para unos pocos. Hoy enfrentamos una paradoja inédita. Lo que nos enseñaron como éxito, crecer sin freno, es justo lo que ha traído el colapso ambiental. Pero sin planeta no hay negocios. Por eso la economía global, que depende en más de un 60% de los recursos naturales, debe reinventarse al calor de la urgencia climática. El discurso de la sostenibilidad y la simple compensación ya no basta. Necesitamos una agenda política de adaptación y regeneración que implica reducir la expansión de la economía lineal y la dependencia de combustibles fósiles, prohibir la obsolescencia programada, impulsar economías locales y circulares, acortando cadenas de suministro y, sobre todo, diseñar y aprobar leyes ambiciosas que ataquen las causas estructurales de la crisis. En Costa Rica, país que ha construido su marca alrededor de la protección de la naturaleza, es hora de dejar de ver hacia un lado y pasar a la acción ejecutiva y legislativa, porque lo ambiental es transversal a toda actividad humana, al empleo, a la producción, a la alimentación, al agua, a la diplomacia, a la vivienda, a la salud pública, a la movilidad, a la seguridad y a los derechos de todos. Cuando el ambiente queda fuera del debate público, no desaparece el problema. Desaparece la posibilidad de tomar decisiones informadas sobre lo común. Porque hablar de ambiente obliga a hablar de límites y de responsabilidades compartidas. Obliga a discutir bajo qué reglas se gestionan bienes que no pertenecen a nadie en particular, pero de los que dependemos todas las personas. Hoy, Día Mundial del Ambiente, es un buen día para exigir a nuestros gobiernos nacionales y municipales agendas claras y vinculantes. Un día para organizar movilizaciones sociales y foros ciudadanos que conviertan la emergencia climática en una oportunidad para redefinir el contrato social. Porque solo a través de la voluntad política y la participación activa de la ciudadanía podremos asegurar un mañana.
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17: Este fue un comentario de Carla Chávez Brenes.
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21: Muchísimas gracias por su atención en este ratito de su mañana. Recuerde que todos tenemos la responsabilidad de cuidar nuestra casa, nuestro planeta.
2: Hasta mañana.
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1: Ya, ya bajarán de estar esta semana ya. La primera de junio.
2: Se acabó.
1: Se acabó.
2: Se acabó la primera semana de junio. Y bueno, acá estamos otra vez. Qué rápido, ¿verdad? De ayer a hoy. Debería haber como un intermedio ahí, Rodri. Un día sí, un día no. Un día sí, un día no.
1: ¿Verdad?
2: ¿Verdad?
1: ¿Esto qué pasa aquí?
2: Bueno, empezamos programa. Un abrazo para todos. Bonito viernes. Que tengan también bonito fin de semana.
1: Es una sirena.
2: Ah, los bichitos que tenemos aquí.
1: Es que alguien viene y deja bichitos como de fiesta.
2: Sí.
1: En la consola. Entonces, unas arañitas de plástico, de piñata. Una gatita que tiene un salvavidas de flamingo. Pero ahora veo que para qué lo necesita si es una sirena. Es como una Hello Kitty chiquitica. ¿Quién diga estas carambas aquí?
2: Colecciona.
1: Bien chiquitos aquí. Sí, sí, de repente uno dice, ¿qué está haciendo este carrito aquí? Porque hay un...
2: Sí, hay...
1: Pero
2: hay...
1: siempre pienso que son de pato, ¿no?
2: Pato es el que anda poniéndose un poco de cosas ahí.
1: Es un poco chinchereco. Pato es el roquillo.
2: Es que, por ejemplo,
1: que la recoge de la Barbies y las amarra al carro.
2: Les voy a contar, tenemos unas arañitas plásticas que Pato a veces las pone sobre el mouse.
1: Claro, entonces
2: como son de color negro.
1: Uno no las ve.
2: Es negro, entonces uno no las ve. Entonces cuando uno agarra el mouse,
1: y
2: ¿qué es esto?
1: Oh, Pato, pero bueno, es un chiquito, ¿verdad? Qué lindo. Bienaventurados los que son como niños.
2: A los que llevan un niño por dentro. No estamos hablando de las embarazadas, ¿ok?
1: Ni de los caníbales.
2: Tampoco.
1: Y estuvo buenísimo el niño. Bueno, buenos días a todo el mundo. Buenos días, oyentes grandes y chicos. Me sentí como el comelón de Harrix.
2: De todo tamaño.
1: Los niños
2: de toda
1: ya no
2: edad.
1: Los niños no saben ya quién es el comelón de Harrix.
2: Sí, claro.
1: Sí saben.
2: Sí saben, más ahora que hay un relanzamiento.
1: Un relanzamiento.
2: O sea, que quedan acá cerca, sí, la...
1: Ah, yo quiero que vuelvan a sacar.
2: Ya volvieron a sacar los pecaditos.
1: Ay, las Choco Cookie, Rolo. Yo quiero que se vuelvan a sacar las Choco Cookie.
2: Ah, pero es que eso era de una empresa que se llama Nabisco.
1: No, pero el chocolate era de Gallito.
2: Era una fusión ahí, una.
1: Ajá, la
2: una
1: galleta alianza. Era Nabisco, el chocolate era Gallito. Y yo, man, era buenísima. Choco Cookie, que vuelvan, por favor. Choco Cookie, que vuelvan los nacionales, por favor.
2: Qué rico los nacionales. ¿Verdad? Sí, los nacionales.
1: Que sea solo un mes, por favor.
2: Aunque sea por temporada.
1: Ay, que vuelvan las chupachupas, pero hay unas que eran de morenito, ¿verdad?
2: Ajá.
1: Hay un chupachupa de morenito, qué bueno.
2: Ahora he visto unas chupachupas, pero dice que es un sabor cerveza.
1: Todavía han existido, de carajillo yo me las compraba, me sentía todo malote.
2: ¿En serio? ¿Todavía han existido?
1: Todavía no, pues que lo que tienes es una Alka-Seltzer adentro, entonces hacen un espumarado y no, mira, estoy tomando cerveza.
2: No sabía que existían.
1: Y hay unas de Coca-Cola.
2: Ah, sí, también.
1: Ah, ¿y sabes cuáles? Los manguis, qué rico, las que eran de manguis.
2: ¿Cuáles eran los manguis?
1: Eran una chupa en forma de mango.
2: Ah.
1: Forma de manguito cele. Todas sí, así, no, es que eran buenas.
2: No, yo soy poco.
1: Uy, las sandías. Los popis de sandía me gustaban.
2: Me daba poco. Ah, y los popis también, no. Yo no.
1: No, a mí tampoco, pero no. Las de sandía sí. Las chupas en forma de sandía. Qué ricas.
2: Las chupas en forma de sandía, no, tampoco. A mí casi no me ha gustado eso de chupar.
1: No. Qué triste.
2: Qué silencio más incómodo.
1: No, sí. Ay, dime. Bueno, espero que la vida te dé lo que te mereces, Meriver.
2: No estamos hablando de paletas.
1: Sí, pero Meriver, una vez me dijo que le gustan los popis.
2: No,
1: no, no.
2: Está peor esto, Rodri.
1: No, no, es mentira, no me digas.
2: Bueno, bueno, recuperemos la transmisión, recuperemos la transmisión.
1: Ay, no, todo mal. Es como,
2: empezamos
1: bueno,
2: viernes.
1: Bueno, y vos sos más tranquilo, tú me hubieras dicho, bueno, porque usted le dijo eso. Y el murumum que se arma, bueno, ups.
2: Sí, que hoy es viernes, bueno, de playlist.
1: Viernes
2: hoy.
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1: Un día esto vi una receta de un chaval haciendo pinto y le puse una cucharada de café al pinto y lo hice. Espectacular.
2: ¿Una cucharada de café? Café, pero, café. ¿Pero café así en polvo? Café.
1: Sí, sí, café en polvo.
2: Café en polvo al pinto.
1: Leche, como si fuera pimienta.
2: Sí, sí, sí.
1: Buenísimo.
2: Como,
1: o sea, entre lo está cocinando.
2: Sí.
1: Leche, lo revuelve y todo. Verás qué bien. Le da un toquecito ahí. Interesante.
2: ¿Ves? Así no me la esperaba, Rodri.
1: No, vieras que no. Y yo, como que le estaciono una cuchara de café. Y dice, mi abuela decía esto. Y yo, ¿eh? Y mucha gente, mi abuela también. Y no, ¿qué? ¿En serio?
2: Voy a hacerlo el
1: yo
2: fin
1: voy.
2: De semana.
1: Y, o sea, no es que cambie drásticamente eso, pero vieras que le da un...
2: Matiz
1: sí,
2: ahí.
1: Entonces de repente siente como unas notas de café, ¿verdad? O sabes, mientras estás comiendo.
2: Uh-huh. Bueno, entonces anoten ahí.
1: Tus chiquillos son muy, muy golosineros, Rolo.
2: Más o menos, Rodri.
1: ¿Qué les gusta comer a tus hijos? O sea, golosinas.
2: De golosinas, de los, el helado... El helado les encanta.
1: Pero como de confite, como de...
2: No, confites son más quitados. Les gusta más como como un pañuelo lleno de dulce de leche, por ejemplo. Eso les encanta. Les encanta como bueno, el helado, chocolate. Pero así como tal vez el confite como tal, suelto, no les hace gracia. Uh-huh. No.
1: Mi hermana era la que comía popis, qué barba. Mi hermana todos los días siempre andaba como un popis en la boca.
2: Ay, ¿sabes qué les gusta mucho también?
1: Y chica, mi hermana era... Y me acuerdo que tenía los dientes picadísimos como a los 6 años.
2: Ajá.
1: Y si mi hermana le sacaron los dientes, porque los tenía picadísimos. Y obviamente después le iban a salir. Pero mi hermana la molestamos porque sí, era más
2: perder. Era que se echen a perder, de por sí van, ahorita salen.
1: Sí, sí,
2: que
1: sí.
2: Lo que les gusta es uno, que es un tubito que trae un confitito que se llaman push pop.
1: Ajá, así sí. Es como un poppy, pero se jala.
2: Sí, se come un poquito y luego lo tapan y lo guardan en el refri.
1: Que entonces, exactamente, es... me gusta porque es que el popi lo obliga a usted a comerse ese montón de dulce en una sola tanda. Ese usted lo puede guardar, lo va lo dosificando, dosifica. Exactamente. Sí,
2: hay uno de mora azul que es muy rico.
1: ¿Cómo? ¡Oh! ¡Papi! ¡Con eso se me gasta el mío!
2: ¿Quién
1: papi?
2: Se comió el.
1: ¿Quién se comió el push pop?
2: De mora azul.
1: Bueno, hay unos de anillo. ¿Se acuerdan de unos que tenían forma de anillo? Que se ponían así como una joya y los chicos.
2: Había un anillo que era anillo vibrador, pero eso era otra cosa.
1: No, pero ya andamos. Cosa más incómoda, Rolo, una vez.
2: No.
1: O sea, yo entiendo qué es lo que intenta. Ajá. Y, pero.
2: Endulzar la vida, ¿no?
1: Pero no. Es que era tan grande el motor. O sea, parece que uno era. Como que no. Mira, es que no me está haciendo gracia.
2: Sí, bueno, está bien. Ahora sí, ya recapitulemos.
1: Hay niños. ¡Mami, qué suave!
2: Nos encontramos esta mañana de viernes para presentarles entonces el viernes de playlist. Hoy con canciones de
1: anillo.
2: No, canciones doble sentido tampoco. Canciones.
1: Ay, enviaríamos en eso, perdón.
2: Canciones de observar,
1: pican,
2: mirar.
1: Pican los mosquitos.
2: Por ahí vamos, ok. No, canciones de ojos.
1: No, la canción de mirar, De mirada, de ver.
2: Sí, como hay
1: como
2: algo,
1: del verbo.
2: Hay algo en tu mirar.
1: ¿Hay algo en tu mirar de eso? Ah, la de...
2: Esa es la de...
1: Qué buena.
2: La de Walter Antioco.
1: Buenísima, me encanta.
2: Bueno, hay algo en tu mirar, tu mirada de Rake. Bueno, canciones que hablen de observar, de mirar.
1: De ver.
2: De ver, pero que no necesariamente tienen que decir ojos.
1: O sea, pues probablemente mencioné el ojo, pero no es que... Esto dice ojos. No, porque ojos así, ojos marrones, no.
2: Ojos negros, sí. No, esa ya...
1: Ah,
2: no.
1: Pero sí, la de ojos marrones que se... Ah, no.
2: Con tu mirar, no sé, tu mirada. Tú me miraste y me dijiste.
1: No sé si esa mirada.
2: Bueno, canciones que digan mirada. Ya si dice ojo de rebote, pues qué más.
1: Hay
2: da.
1: Una de Axel, mirada. Sí.
2: Pero canciones de mirar, de observar.
1: Looking in your eyes.
2: Vamos a mirar. En Colombia dicen mucho mirar, ¿verdad?
1: No
2: nosotros
1: sé.
2: Dice ver. Nosotros decimos más ver.
1: Looking, también looking.
2: Look into my eyes.
1: Ajá, sí, por ejemplo, ahí está.
2: Esa de la de Bond, ¿esa de quién era? ¿De Vinnie Man, no?
1: No sé, yo estaba pensando en la que la de ¿cómo se llama?
2: A la canadiense.
1: ¿Cómo se llama?
2: Sí, la muchacha está la de.
1: No.
2: ¿Y quién?
1: Todo lo que hago lo hago por
2: Ryan Adams.
1: Esa. Everything I do it for you.
2: Ah, sí, cierto. Bueno, entonces hoy canciones de mirar, de ver, de observar. Esa es la categoría de nuestro viernes de playlist para que nos den sus sugerencias a través de nuestro WhatsApp 870-20-947. Fíjate que Katia nos dice buenos días.
1: Hola, Katia. Buenos días a Katia.
2: Katia, buenos días. Que tengas bonito viernes, bonito fin de semana.
1: Mira ese magneto. Mira. Pero es que todos... Ah, no era esa.
2: Esa no es. Saludos, chiquillos, dice Kelly. Feliz fin. Igual para vos, Kelly. Un abrazo.
1: Ojos así. Es que depende.
2: Ale Morales
1: el
2: también.
1: El Rim Pop era ese, ¿ve? Exactamente.
2: Ah, el Rim
1: Pop. Pero los ojos de Shakira, ven.
2: Sí, bueno, vamos a dejarla ahí a análisis, ¿ok?
1: Sí, como
2: dice canciones que digan algo relacionado con mirar, ¿ve? Pero en inglés valen, sí, también.
1: Sí, sí, vale. Apoya a Rodri, que vuelvan las Choco Cookie, que la gallito no tenga miedo al éxito. ¡Vamos, gallito!
2: Choco Cookie. Míralo, mírala, Alejandra Guzmán.
1: Mírala, la puerta de Alcalá.
2: Ven, ahí va saliendo.
1: Está bonito.
2: También saludos para Leti, Nati, para Roland Abarca, Ariana Pérez y a toda su pandilla. A David y a Axel también saludos. Dice...
1: ¡Ay, ya son gato!
2: Qué decepción, Rolo, dice por acá. ¿Por qué? Porque no me gusta el dulce.
1: No me gusta el
2: estoy chupar. Salvando de una diabetes.
1: ¡Ay, ya son
3: gato.
2: ¿Qué?
3: Ese café lo nadie vas a chupar.
2: Este, feliz viernes. Yo estoy tomando mi cafecito.
1: Muy bien,
2: montaña,
1: mande foto, mande foto.
2: Pamela Gamboa, saludos, Pame. Provecho con ese cafecito.
1: Vea, pero es que vea cómo nos tienen que explotación. No inventen eso que de por medio. Si más bien hagan fila, porque ya hacen falta el sábado.
2: Eso es otro proyecto que está ahí en la corriente legislativa de que se haga programa los sábados.
1: Ahí están pateando la bola acá, gobierno.
2: Sí, este. Pero bueno, ahí vamos a ver.
1: Pero es que es o solo los sábados o de lunes a viernes.
2: Solo los sábados todo el día. O 5 horas.
1: 5 horas.
2: No, no,
1: ¿cuántos? No, de 4, de 8 a 12.
2: Dos y media, dos y media por día.
1: No, yo digo, o sábado de 8 a 12, punto. O.
2: En punto.
1: No, punto, sí, 100 puntos. Sabes si hay que entrar en punto.
2: No, porque si son a la semana serían 2 horas y media, serían.
1: No, no, ¿qué importa? Es que no, este fin de semana es un día extra.
2: 12.5
1: horas. Es día extra, el fin de semana. No, no, no. Cuenta como jornada triple.
2: Nos estaríamos robando aún más el salario.
1: No, no, es que a mí no me pagan por lo que hago, me pagan por lo que sé. Por eso pago, por eso gano tan poquito.
2: Ah, era por eso. Entonces, ¿para qué la quejadera?

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0: Buenos días, estamos en 94.7 acompañándoles, Rolando Caravaca, Rodrigo Villalobos. Este programa se llama El Derecho y al Revés, y como yo me llamo Rodrigo y él se llama Rolando, la gente nos dice Los Rorros, entonces pues mucha gente les llama a este programa Los Rorros.
1: Mucho
0: pero
1: gusto.
0: Se llama El Derecho y al Revés, pero usted puede decir como le dé la gana.
1: Correcto.
0: Está bien.
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0: 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Los viernes en este programa hacemos viernes de playlist. Ponemos una categoría que vea que Spotify nunca le va a llegar. YouTube Music, esa nunca.
1: No, tampoco.
0: Este playlist lo construyen ustedes, los oyentes. Nosotros ponemos una categoría y ustedes, este que es muy creativo, busca. Tratamos de darle prioridad a las canciones que reconocemos un poco más, ¿verdad? Porque por ahí hay algunas que, mira, es que esta habla de tal cosa. Sí, pues que no la conocemos.
1: Esa es la idea, sí.
0: Bueno, la gracia es que la cantemos, por eso las cantamos, porque nos gustan tanto que nos emocionamos y todo el mundo en la casa, en el carro, en la oficina, cante, tiene el derecho a cantar feo. Es el día de cantar feo. Los viernes son el día de cantar feo, todo bien. O no, tal vez usted dice, a mí me sale alguna canción buena. Esa me queda bien, bueno, dele, pero no se preocupe que hoy desafino, vamos a desafinar, vamos a perdernos, vamos a eso.
1: Sí, ya entre todos, así todos cantando, no se nota quién canta feo.
0: Exactamente.
1: Porque entre todos nos acuerpamos.
0: Claro, como cuando un montón de gatos maúllan en el techo, usted no sabe cuál es el que está maullando.
1: Sí, exacto. Bueno, un saludo para la chef Pamela. Hola, Pame,
0: hola,
1: saludos.
0: Chef Pamela.
1: Nos escucha en la cocina del Hotel Villas Tournón.
0: Ay, qué
1: así
0: bonito.
1: Que para Pamela, saludos, Pame, a vos y a tus compañeros. Me imagino que están en las carreras de preparar desayuno.
0: Sí, fijo, ¿verdad? Para todos los huéspedes.
1: Para la chef,
0: qué lindo,
1: Pamela, ¿sí? Y para sus compañeros.
0: Yo estudié en la escuela Buenaventura Corrales y vivía en Calle Blanco, entonces agarraba el bus y todo el tiempo pasaba por ese hotel.
1: ¿Ves?
0: Que la ubicación es muy loca porque está como en medio de una Y, digamos.
1: Ajá.
0: Ahí. Y hay una parte que uno puede ir a ver el río cerca. Uno cruza la calle detrás del hotel y hay un paso de fauna muy bonito. ¿No es paso de fauna?
1: No. Como un sendero o algo así, ¿no?
0: Sí, un sendero que se hizo de todo un proyecto que se va a hacer para rescatar el corredor biológico del río Torres. Entonces, sí. Nunca he puesto un pie dentro de ese hotel, pero siempre pasa yo. Qué bonito.
1: Bueno, bien, saludos entonces a Pamela.
0: Rolo, también... que te iba a decir una cosa.
1: Ajá, decilo.
0: Y se volvió. No saben, ¿sí? ¿Algo le iba a decir?
1: Ahorita te acordás, Rodri.
0: Se me olvidó. Pero es que era muy importante.
1: Dice, ¿por qué los viernes la programación de todo el programa debería ser las canciones de playlist? Y no de otras. Ah, ya te entendí. Sí, digamos, ella dice que nosotros siempre ponemos, después del corte comercial viene una canción de programación regular. Entonces ella sugiere que canciones...
0: Nos matan.
1: ¿Y sabes cuál es el otro problema?
0: Nos mata el programador.
1: Erika, debe ser.
0: No, más bien, no dejan demasiados. Demasiado quiebres a la...
1: Rodri, es que también a veces hay categorías que no va a alcanzar. A veces hay categorías en las que nos sobran canciones y otras donde
0: llegamos,
1: pero así tallados con las canciones de los blogs.
0: No, pero lo entiendo. Yo pensé lo de Eri, pero es que... que como algunas no son de programación regular y las metemos, ¿verdad? Le metemos golazo los viernes a Chino Moreno, por eso Chino lo viene ni se arrima aquí. No,
1: tiene la excusa perfecta para no venir los viernes.
0: Para ver lo que están haciendo con la emisora que yo he programado con tanta diligencia.
1: Mira.
0: Ya me acordé que porfa, que cuando nos escriban, nos pongan el nombre, porque es que a veces siempre pasa a alguien, que es que qué maña tenemos de decir, hola, a mí me gustaría que me saludaran. A mí nunca me saludan. ¿Y cómo se llama usted? Si no pone el nombre, ¿cómo va a saber cómo se llama? ¿Cómo quiere que lo salude?
1: Sí, porfa, si nos escriben.
0: Si mandan nombre, yo lo saludo, pero si no, entonces no.
1: Nos ponen el nombre y tal vez el lugar desde donde nos escuchan y así va completito el saludo. Marcia nos escribe, dice, ay, chiquillos, al fin viernes, qué semanita. Pero con ustedes siempre mejora. Y para el playlist de hoy nos tiene la sugerencia de la canción de Alex Ubago.
0: Aunque no te pueda ver.
1: Aquí lo anotamos también entonces.
0: Bueno, para arrancar vamos a empezar con esta, El Extraño Pelo Largo, vamos. Dedicada a Rolando.

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0: Pero el chico malo no pudo. Bueno, intentó.
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2: Bueno, saludos para Tati. Tati nos escucha en San Ramón. Saludos, Tati.
0: Un abrazo.
2: También saludos para Andrés Vargas. Nos escucha en Circunvalación Norte. Ahí viene en carretera. Así que Andresito, Andrés Vargas, saludos también para vos. Para Silvia, Adri Bejarano también se reporta al WhatsApp 870-20-947. Mañana de viernes. Ya llegó el fin de semana.
0: ¿Qué?

0: canciones.
1: ¡Ya venimos! Canciones de mirar, de
2: observar.
1: Aquí tenemos mirar de insatisfacción, mirando por acá a la gente pasar. Y mucha, mucha mirar. Creo que esa es la caña, limpiate la mano.
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0: Besos en guerra, Morat con Juanes.
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0: Bueno, viernes de playlist. Hoy canciones de miradas, de mirar, de ver, de observar.
2: Rodri, esa canción de Leonardo Fabio que decía y llovía, llovía.
0: Y llovía,
2: ahí se vale, ¿no? Porque es de ver.
0: No sé, Rodri, yo diría que
2: sí,
0: no.
2: Vamos con esa, Rodri, vamos con esa, sí.
0: Ahí lo dice.
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2: Ahí está,
0: somos serios,
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1: Ahí está tu mirada, se salvó, Rolo. Tu mirada, qué chido, fue mucho más guavero.
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1: Qué bondad cae, ¿verdad?
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1: Ahí está, entonces. Sí clasificó la canción.
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1: Qué lindo.
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1: Qué lindo hacer esto, ¿verdad? Como
2: nos iremos como a las 10.
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0: Como el día en la playa.
1: Digo, en Argentina llueve y las calles se vacían. Aquí llueve y todo el mundo choca. Más presa y no más.
0: 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Tu mirada y la mía.
1: Qué lindo. Vámonos al año 1984.
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1: Ya llegó. Estamos iracundo a las puertas del olvido. Canciones hoy de miradas.
2: Canciones de mirar, de ver, de observar. Saludos Obviar. Para Isaías, para Nalín, para Sergio Flores, Laurita, Ronald Rivera, Silvia Escalante.
0: No hacen más que hablar de mí.
2: Chismosos.
0: Y dicen, cuando miro al mar.
2: Ahí está ya. Mira.

0: abrir. Las puertas del olvido cerré.
1: Esta ronda la pago yo.
0: Ese no es un lugar para ti.
1: No, ese es el lugar para vos.
0: Estás entre las cosas que amé. Aunque yo te perdí. ¿Cuál es esa?
1: La de Don Gonzalo. No, pero no la voy a contestar.

0: por favor.
1: Bueno, ya volvemos. Y si después del corte volvemos. Después del corte venimos con más canciones de miradas.
0: Bueno,
1: no se vayan.
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0: Para recordar de Rasmus de Finlandia. 8 y 26. 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
1: Bueno, ese es un mensaje del Instituto Nacional de la Mujer, INAMU. Son las 8 con cuánto, Rodri.
0: 8 y 26, Rodo. Bueno, 8 y 27, 27 ya.
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0: 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Tienes de playlist canciones de ver, mirar acá. Pues Alex Sintek le gusta mucho ver, por lo visto. Porque tiene acá, esta habla de eso y luego tiene otra.
1: El Elton John latinoamericano.
0: Ay, no. Ya vamos a banear.
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1: Nadie te vio.

0: Quiero que esta canción en realidad lo que habla de ir a la guerra, el mover a la guerra, y dice, pero no importa, porque cuando yo venga, usted me besa, todo bien.
1: Y sobrevivir.
0: Pero las balas es que hay que sobrevivir. O sea,
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0: no es una metáfora.
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0: Es la novia bomba.

0: a Bianca, ah, tú mirá, Hash, cierto, puede ser. A Glory que está escribiendo, Carlos, Betsy, hoy lo vi pasar. ¿Sabes que la canción de Gonzalo es una oda a la inutilidad? Dice Ronald. Penélope podría ser. Ah, sí. ¡Ya venimos!
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1: 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Viernes de Playlist, hoy presentado por Café Montaña, canciones de observar, mirar y así.
2: Aquí está Rocío Dúrcal. Hoy lo vi pasar.
1: ¿Por dónde lo vi pasar? Pero voy a decir a él, porque a mí me estaban preguntando ahorita que si era yo que estaba en la sabana con un coche de evento. No era yo, macha.

0: Buenos días, gracias.
1: Sin querer se apoderaron de mi antiguo sentimiento.
0: Ah, le yo, verdad, lo vi hoy, digo.
1: Que yo pensé que no existían en mí, que estaban más que muertos.
2: Y pues no.
0: Pero no te preocupes, pero tal vez no, a veces tal vez ya superó a su ex, pero usted simplemente dijo, pues, lo va a ir.
1: Hoy lo vi pasar.
0: Me pareció guapo, sí, pero eso no dice nada, o sea.

0: cabrón.
1: Ojos negros en el cielo de una noche fría.
0: Y ojalá lo importante no son los ojos, sino el verbo.
1: Labios rojos que me hablaban,
0: ojalá.
1: Pero no lo había.
0: Pues si no, hay muchos de ojos.

0: estaba mirando el reloj.
1: Observaba y mirando el reloj.
0: Ajá, muy bien.
2: Bueno, muchas gracias a Ricardo Montaner.
0: Vamos para España. Tienes que devolverla porque ya estaba el verbo.
2: Momentito, momentito.
0: Espérate, porque es que la chance que tenga la señal. Conocimos al aire ahí. No, otra vez,
2: Rodolfo. Lo interrumpiste, Rodolfo. No, qué feo eso.
0: ¿Qué fue cuando uno pone una canción y no está disfrutando?
2: Cuando uno interrumpe, uno sabe. Otra vez, pero un momentito, perdón. Mirándote a los ojos. No, en un momento, no, pues no es que. Es para grabar.
0: Perdón, es que.
2: Es para grabar a la cuenta de 3, 2, 1.

0: Ya venimos.
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0: 24/7 Los Rorros con Lady Gaga. Próximamente una nueva canción.
1: Bueno, te prometen.
0: Bad Roro Man se va a llamar.
1: Así se va a llamar.
0: Bad Roro Man, bueno, va a ser el remix.
1: Muy pronto.
0: Más que en realidad va a ser Bad Roro Man Romix.
1: Ok.
0: No remix, sino.
1: Romix. 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
0: Viernes de playlist. Hoy canciones de ver, mirar, observar, guachar.

0: cabeza de mí, Rolo. O sea, digo, la canción que matiza ahí. Y vuelvo a verlo y está como a 3 metros de distancia. Viéndome con la cara de, ok. Bueno, hay que desinhibirse un poco de vez en cuando, Rolo.
1: Te estoy dejando ser.
2: Sentir que no valía.
0: Ay, perdón, es que hay unos videos de esos más que bailan en tacones, ¿quién sí? Vale, yo bailo muy bien en tacones.
1: Sí, nos consta.
0: Tacones. Bella. Ahora, cuando me maquillaron, ¿tu cara me suena? De Shania Twain, no, quedé muy guaysa, pero nada, me maquillaron, ¿de quién fue? Qué guapa, ¿no? Le dije, uy, guapucha. Digamos, si yo fuera, o sea, yo me vi, yo dije, yo a mí mismo me doy.
1: Sí se la juega.
0: Me la juego conmigo. Pero conmigo. Bueno, ya, ponerme otra, ¿no? Porque deja de verme porque me estoy sintiendo un poco.
1: Muchas gracias, Gloria.
0: Muy se te verán. O sea, porque poco se te verán. Bueno, hermano.
3: La gente, especialmente las damas.
0: Muchas gracias.
1: Ahora sí se va a descontrolar esto.
0: ¡Vale! ¡Canción de verde!

0: canciones de mirar. Vamos todos, los oyentes, reportándose ya donde están, que me digan para saludarlos.
1: Vamos, reportes, reportes.
0: Estoy saludando a Juan Robles, sí. También para Marisol, un abrazo. Para Margot, para Diana, para Marco, para Isabel, para Caro y Mariela, Carlos, Glory, dos José Zamora, Catherine, Bianca, Betsy, Evil, Ryan, Denis, Carito, Ana, Vanessa, Renando, André Gamboa, Isaías, Analín, Sergio, Laurí y Silvia con Silvia, Andrés y la otra, Silvia, tenemos como cuatro, y la Marcia. Ramón no escribió.
1: Rolón. Rodrigón.
0: Para Adri, Eric, Chef Pam, para Alejandra, Crisia, Víctor, Adriana, Roy, Laurita, Adriana, Meli, Patricia, Leikel, Cristian, Isela, Katia, Kelly, Emis,

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0: Óscar Ortiz. ¡Aplauso! 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
0: Oh, oh, oh. 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Bien, viernes de playlist. Hoy canciones de mirar, de ver. Aquí hay unas cuantas en inglés. Está Charlie Puth, See You Again, que fue cuando se murió. ¿Cómo se llama el muchacho este? ¿Cómo se llama?
2: ¿Cuál que se murió?
0: Que manejaba
3: rápido. 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
2: Sí, el de Rápidos y Furiosos.
3: Schumacher.
2: No, ya se me olvidó el nombre. Este, el machillo.

0: Paul, Paul,
1: Paul,
0: sí.
1: Paul, yo ya que vengo.
0: No, lo habíamos dicho.
1: Sí, es Paul Walker.
0: Así es, no te
1: hermano
0: escuché.
1: Johnny.
0: No te escuché. Gracias, Analín. Gracias al Morado también, que no nos pone el nombre. A Ricardo, es pura vida, Ricardo.

orando. Va a ser un día brillante y soleado. Y esta mami, have you ever seen the rain? ¿Has visto la lluvia?

0: Lo mismo, ¿has visto la lluvia? Caer en un día soleado. Qué chido cuando llueve y hace sol, me encanta. Pero tal vez usted la ha visto. ¿Usted la ha visto a ella?
1: MC Hammer.
0: Oye. Oh, yeah.

0: Bueno, nos escribe Evelyn. Eve, saludos. Dice, hola, Rorros. Hoy estoy libre, pero aunque sea la última hora del programa, tenía que escuchar para cerrar mi semana con buena energía y una sonrisa. Un abrazo para ambos. Gracias por alegrar cada mañana.
1: Muchas gracias, Eve. Gracias a vos, Eve.
0: Gracias
1: te
0: a vos
1: queremos.

0: Excluden a Adita, que feo que cantan. Papucho nos dice, todo bien, queremos.
1: Bueno, saludos para Adita y también para Martín Calderón y a todos los chicos de oficinas centrales de Mega Super en Cartago.
0: Mega Super.
1: También saludos para Pablo, que hoy está de cumpleaños. Un
0: feliz
1: saludo.
0: Cumpleaños.
1: Nos escucha en Paso Canoas. Saludos, Pablo. Felicidades.
0: Paso Canoas se llama así porque pasaban las canoas por el río.
1: Es correcto.
0: ¡Ya venimos! Vamos a un corte comercial. Canciones de mirar, de ver, observar.
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0: Bueno, se suma gente acá hoy a la cantada, Rolo.
1: Qué bueno. Hoy es viernes de playlist con M de Mela.
0: Con M de Mela también, viernes. Es viernes. Hola, Melita, bienvenida. Qué buenos vientos se trajeron por acá.
2: Estoy tan feliz de que pude venir a cantar.
0: Sí, hace rato no venías.
2: Sí, lo sé, pero ya.
0: Ignoradísimos.
2: Estoy aquí.
0: Bueno, qué dicha.
1: Bueno, son las 9:26. 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
0: 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Claro que sí. ¿Con quién vamos a ese mundial, Rolo? Entonces dijimos con Portugal y con...
1: con Panamá.
0: Con Panamá.
1: O sea, PIP.
0: PIP, vamos, sí. Con PIP, muy bien. Bueno, pues PIP, estamos ahorita porque tenemos poco tiempo y muchas canciones. Canciones que hablan de...
1: ver, mirar, de observar. Ver, mirar.
0: Entonces en este bloque tenemos cuatro, ¿verdad? Que vamos a poner, bueno, un pedacito de cada una.
1: Alejandro Sanz, ajá. La Fuerza del Corazón.
0: Ok, vamos a poner primero esa. La Fuerza del Corazón. Hola, Melita, salud.
2: Hola.
1: Mírame.
0: La Fuerza del Corazón. ¿Cuál otra vamos a poner? Entonces,
1: si tú me miras.
0: Si tú me miras.
1: Aunque no te pueda ver, hay algo en tu mirar.
3: Mírame.
0: Estamos listos.
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0: Espera, que estoy desconcentrado. Estoy poniendo las canciones. Espera. Cante, cante ustedes.
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0: ¿Qué estará pasando? No sé qué está pasando.
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0: Pues ya digo, mírame, ya di, entonces ya.

0: Bueno, Alejandro, pasan dos X. Y ya empezó con Mírame y ya.
1: Pues vamos a la otra.
0: Venga, esto. Se llama Si tú me miras.

0: Las Yesenia,
1: aunque no te pueda ver.
0: Aunque no te pueda ver. Estamos así como todos melancólicos.

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0: 10 para las 10. No, en realidad faltan 20 para las 10. Yo se la puse en el otro bloque.
1: Esa canción está adelantada para nuestro
0: tiempo. Está adelantada para nuestro tiempo, sí.
1: Sí.
0: Adelantada para nuestro tiempo es que nos quedan dos bloques. Entonces vamos a tratar de cantar lo que podamos, bueno, ponerlas y así disfrutarlas. 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
0: Bueno, vamos con esta canción costarricense de Walter Antíoco. Hay algo en tu mirar, de mis canciones favoritas acá de 94.7. Un besito de esta. Y luego vamos con Gloria Trevi. No, Gloria

0: Bueno, Walter, nos despedimos un ratito, luego te ponemos más enterito como te lo mereces, porque vamos con Alejandra Guzmán. Canciones de Mirar hoy. Mírala, míralo.
1: La Guzmán.
0: La Guzmán.
1: Se la saben, ¿verdad?

0: escucha esto, está buena la salida.
1: Entro casi de puntillas y en plena penumbra.
0: ¿Cómo? ¿Ellos están ahí en el pro?

0: Bueno, y tenemos que mandar unos saludos y campeones a Katia, que dice que le gusta mucho la canción de Padres, a Fer, Alejandra, Betsy, Omar, Silvia, Marco, Minor, Diana, que están hoy disfrutando el programa, pero nos vamos en este momento para la Puerta de Alcalá. No, espérate, Waltercito, no, ya. Que ya seguir cantando. No, Walter, no,
1: ahí está viendo pasar el tiempo.
0: La Puerta de Alcalá. Vamos a poner la última parte porque es donde...
2: Míralo.

0: pues ya venimos con canción de mirada.
1: Son las 9:47.
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0: 94.7, Rolando Caravaca, Rodrigo Villalobos, Melania Chevo, que se une hoy. 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
0: Último bloque, tenemos tres canciones que cantar entonces, ¿ok? Uh-huh, uh-huh.
1: Bueno, aquí tengo la primera.
0: Ahí está la primera, viene la primera.
1: Dale, Chayanne.
0: Con mucho ánimo, vamos.

0: Y cerramos con Rake y esto es Tu Mirada.
1: Ahora sí, la última.
0: La última, sí. Todos con muchas ganas.
1: Las que, la que más mencionaron.
0: Es sí.
1: Jesús Navarro y
0: Alejandra compañía. Bailando aquí, Andrés también.

0: próxima semana. Gracias, Amela, por venir un ratito acá.
1: Gracias por recibirme, aunque no me sale a mitad las canciones.
0: Te perdonamos, no pasa nada. Ya viene Jen, que nos acompaña con mucha alegría y gozo.
2: Y con su mirada.
0: Que corta la respiración. Bueno, hacha, sí, me mío, bueno,
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0: es Rolando Caravaca.
1: Chao, que tengan bonito fin de semana. Un abrazo, hasta lunes.
0: Rodrigo Villalobos. Muchas gracias. Se presenta sin miedo.
1: Amén, igual ustedes dos.
0: Sí, es cierto. Chao, chao.
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Hola, hola, muy buenos días, feliz viernes, feliz inicio ya del fin de semana. ¿Cómo estás? Yo soy Jen, como siempre muy feliz de poder acompañarte, también feliz de que ya llegó fin de semana, así que espero que para todos hoy sea un día muy, muy provechoso. Hoy además, como cada viernes, es día de recomendaciones, así que compartinos tu recomendación a través del 870-20-947. ¿Qué nos podés recomendar? Bueno, lo que vos querás, desde una peli, una serie, algún lugar, alguna actividad, un emprendimiento, un libro, lo que sea que te haya parecido bien, pues bueno, compartínoslo porque ese de boca en boca creo que siempre es la mejor recomendación, así que esperamos la tuya a través de nuestro WhatsApp, mientras también seguimos disfrutando, por supuesto, de buena música. Por aquí me dicen, Jen, ya estoy bailando yo aquí en la silla, ahora que habríamos esta hora escuchando a Sergio Méndez con Magaleña, y bueno, es que ya es fin de semana, así que lo podamos disfrutar un montón. De Sergio Méndez vamos a bajar un poquitito la nota porque llega Miguel Bosé con su tema Nena. Son las 10 de la mañana con 9 minutos. Muy buenos días.

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Desde Panamá escuchábamos a Océano con este éxito, Él derramó su amor por ti, acá en 94.7. ¿Cómo me los va tratando este arranque de fin de semana? Bueno, yo antes de compartirte algunos mensajes que ingresan a través de nuestro WhatsApp, quiero recordarte que vos podés activar al menos dos fracciones en la aplicación JPS a su alcance para que quedes participando por un montón de premios. 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Vamos a ver. Dice por acá, bueno, me manda una foto nuestra queridísima Emelina, nuestra querida Abu, aquí reportando sintonía. Te mando un abrazo gigante. También por acá, bueno, me dicen que están disfrutando muchísimo de la música. Yahaira, bueno, comienza con las recomendaciones y me dice, hola, hola. Para hoy, en estas noches lluviosas, ay sí, como han estado estas nochecitas, ¿verdad? Apenas de verdad para buscar una peli, acostarse tempranito. Casi nunca es mi caso, pero es un muy buen plan, de verdad que sí, aprovechar estas nochecitas así. Dice Yahaira que nos recomienda una peli de esas que son alimento para el alma, por si no la han visto. Dice Yahaira, se llama Criaturas Luminosas. Yo no la he visto, pero me parece una muy buena recomendación con ese contexto que nos da Yahaira. Así que bueno, vamos a ver si veo dónde está esta peli. Bueno, es una peli de este año. Lo que quería ver, está en Netflix, eso era lo que quería decirles, así que ahí está esta recomendación de Yahaira. También quiero saludar a Glory, que dice, Jen, aquí reportándome, ya aparecí. Ah, bueno, qué dicha, Glory, ¿dónde estabas? Bueno, qué dicha que ya estás por ahí y que estás disfrutando de esta mañana de viernes junto a 94.7. Yo tengo un par de recomendaciones que quiero comentarte, pero lo voy a hacer después de escuchar esta canción, una ex número uno de la lista, que aprovecho también para recordarte que mañana a las 11 yo te espero en puntito para hacer el recuento de las canciones más importantes. La que viene, La Oreja de Van Gogh, con su tema Todos Estamos Bailando la Misma Canción.

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0: Ya se desahogaron cantando como un Laferte. Apenas para arrancar el fin de semana, sí, un poquito más equilibrados después de cantar esta canción sototota, Tu Falta de Querer. Una canción que Mon Laferte lanzó en 2015 como el segundo sencillo de su cuarto álbum de estudio, que se llama Mon Laferte Volumen 1. Aunque la canción, pues bueno, sí, la había escrito antes y se había también compartido a través de redes sociales, de YouTube, una versión así como súper casera de esa canción, que de hecho fueron las amigas de Mon Laferte quienes le ayudaron a grabarla y la subieron al canal de YouTube. Y bueno, fue una locura, por supuesto, y ya al año siguiente fue incluida en el álbum de estudio. Una canción que nació en un momento complicado de Mon Laferte, en el que pasaba por una fuerte depresión provocada por el rompimiento de la relación con su pareja, y de ahí, pues bueno, que ella hizo esta canción, que definitivamente es un piezón, así, pero un piezón. Hoy es día de recomendaciones y Yahaira nos había hablado de Criaturas Luminosas, esta película, y Caro me dice: Jen, hermosa película, también la recomiendo. Ok, bueno, entonces creo que ya hay plancito para este fin de semana para que veamos esta peli que nos han estado recomendando a través del 870-20-947. Yo la semana pasada les había contado que había comenzado a ver una miniserie que se llama En Fuga o Runaway, que también está en Netflix, que está basada en una novela de un escritor que a mí me encanta, que se llama Harlan Coben, que tiene, bueno, cualquier cantidad de libros, y cualquier cantidad de estas obras han sido llevadas a series o películas. Entonces, bueno, a mí me encanta, así que cada vez que me doy cuenta que alguna producción está inspirada o basada en alguna de sus novelas, pues yo no dudo en verla. Y en este caso, bueno, ya terminé de ver esta, que fue una serie que se estrenó en enero de este año, y la verdad me gustó mucho. Me gustó mucho porque en el último capítulo, obviamente no voy a hacerles spoiler, pero en el último capítulo hay unos giros en la historia realmente así como alucinantes, súper fuertes. Así que para mí esta es una recomendación. Esta serie es un drama que sigue a un banquero que emprende una búsqueda desesperada de su hija, quien, bueno, había escapado de su casa, es adicta a las drogas. Entonces comienza con él con esta investigación, al sentir como que la policía no resuelve ni nada, y pues se sumerge en un submundo de verdad súper peligroso, con un montón de situaciones bastante fuertes, un montón de secretos que poco a poco se van ahí descubriendo, hasta, pues bueno, llegar al final, donde, como les decía, hay un montón de giros bastante interesantes. Así que, bueno, yo se las recomiendo. La verdad es que está muy bien hecha esta miniserie británica. Por acá llega otra recomendación también de Criaturas Luminosas. Dice Sori que me gustó, tal vez tiene su cosa, pero la personalidad de los personajes, y con Sally Field la hacen muy buena. Sally Field es la protagonista de esta peli, así que bueno, ahí venga, ahí se suman las recomendaciones para esta película. Saludos también a Silvia, que nos reporta su sintonía desde Moravia y nos cuenta que ahí ya comenzó a llover. Ay, ¿cómo así tan temprano? Bueno, ni modo, nosotros seguimos acá disfrutando de la música. Vamos a hacer una pequeña pausa comercial, vamos a escuchar esto que nos tienen que contar nuestros socios comerciales, y ya casi continuamos con más música, con más recomendaciones acá en 94.7.
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10:50, vamos ya casi cerrando esta hora y entre mis recomendaciones de hoy está que aproveches los Yamaha Days, porque ya arrancaron y tienen todo a precios de feria. 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Tengo otra recomendación, aunque bueno, debo confesar que es como a medias en el sentido de que apenas estoy comenzando a verla, porque por supuesto que tras la fiebre de la peli de Michael Jackson, que bueno, yo no sé ustedes, pero a mí Michael Jackson siempre ha sido un artista que me ha gustado muchísimo y hasta hoy disfruto demasiado su música. Su talento me parece que era, bueno, algo de otro planeta definitivamente. Y pues bueno, la peli que acaba de salir hace unos mesecitos, pues fue bastante criticada porque muchos dicen que solo se enfocó como en una parte, ¿verdad?, de la vida de Michael Jackson y no entraron en otras polémicas en las que él siempre estuvo envuelto. Pero bueno, yo creo que la peli, sinceramente, pues llega hasta un punto en el que todavía no se habían dado todas esas controversias y me parece que desde ese punto pues está bien, porque hasta ahí llegó la peli, no más adelante en el tiempo. Entonces yo por ahí no veo el problema. Pero bueno, recientemente también subieron a Netflix una serie que pues bueno, ahí sí trata todos estos temas en los que no se incluyeron en la película. Es una serie documental que repasa pues todos los antecedentes y también el juicio que hubo contra Michael Jackson, que en su momento fue denunciado por varias familias allá desde los inicios de los 90. En 1993 fue cuando comenzaron esas primeras acusaciones y bueno, van relatando pues todo lo que sucede, desde los allanamientos, desde todo, bueno, o sea, es analizado este caso desde todos los puntos de vista y me parece la verdad que está muy bien. Yo solamente he visto el primer capítulo, por eso te decía que es una recomendación a medias, por decirlo así, porque no lo he terminado, pero el primero, la verdad, a mí me enganchó un montón y pues obviamente hay muchas cosas que pensar de todo lo que se dice y no en este documental. Así que la verdad está bastante, bastante interesante. Además ver como todas esas excentricidades, es impresionante, ¿verdad?, de la vida que tenía Michael Jackson. Así que bueno, yo sí les dejo la invitación para que lo vean este fin de semana. Yo este fin de semana espero ver los otros dos capítulos para poder luego dar como la opinión o la recomendación completita. Este lo acaban de estrenar ahora el miércoles, creo que fue que lo liberaron ya. Entonces me imagino que muchos apenas van a verlo este finde, nos lo podemos dejar de tarea para el próximo viernes comentarlo. Vamos cerrando esta hora, lo vamos a hacer con Bruno Mars y su tema I Just Might.

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0: 11:04 de la mañana, arrancamos nueva hora de programación y hoy es día de recomendaciones. Y ustedes saben que si hay algo que a mí me gusta recomendar es música, música, más cuando se trata de bandas nuevas o artistas que están iniciando. Y también, además, si se trata de música nacional, bueno, ni qué decirlo. Así que hoy una de mis recomendaciones es una recomendación musical y por eso tengo acá conmigo en cabina a los chicos de Inerte. Jorge y Estefan están hoy por acá conmigo. Chicos, muy buenos días, ¿cómo están?
1: Hola, Jen, ¿qué tal? ¿Cómo estás?
0: Todo bien.
1: Todo bien, gracias por la invitación, gracias por el espacio.
2: Muy emocionados aquí presentando nuestro primer single del disco.
0: Estefan, buenos días.
3: Hola, buenos días. Un gusto estar aquí, un saludo para todos los que están escuchando.
0: Igualmente, igualmente, chiquillos, qué bonito recibirlos. Y bueno, antes de hablar de esta canción que están lanzando, yo quisiera pues conocer un poco sobre esta banda. ¿Cuándo nació? ¿Cómo nació? Que me cuenten un poquito sobre Inerte.
2: Bueno, Inerte es una banda que nació por la necesidad, básicamente, de contar una historia o nuestras historias personales. Así nacieron las canciones. Los miembros en sí, bueno, Estefan y yo tocamos juntos en diferentes proyectos musicales. Uno de esos es una banda de blues que tenemos, que se llama Los Bomberos, de hecho, con los que andamos tocando pues por todo lado. Y tenemos muy buena química tocando juntos. Entonces, cuando compuse las canciones, pensando en los compañeros, realmente el primero que se me vino a la mente fue pues Estefan. Y después nuestro compañero Jeudy, que lo que pusimos como condición fue como, ¿qué, mae? Ocupamos un guitarrista bueno, que realmente sea bueno, pero que sea muy buena gente, mae, muy buena gente.
0: Importante, importante.
3: Sí, importante, salió Yeudy.
2: Y ahí, sí, Yeudy, como dicen, como es osito cariñoso.
3: Es un osito cariñoso.
2: ¿Verdad? Saludos, saludos a Yeudy, que no puede venir, mae.
0: Bueno, ¿y cómo ha sido este arranque? Porque obviamente los inicios no siempre son fáciles y sabemos que la música, bueno, es una industria ya de por sí complicada. ¿Cómo ha sido este inicio de la banda?
3: Sí, la industria siento que ha cambiado bastante, ¿verdad? Todo es ahora más inmediato. Y ahora es todo, ¿verdad? Antes era como comprar un disco físico. Bueno, los cassettes, bueno, en el tiempo de cassettes, yo todavía recuerdo haber tenido dos cassettes ahí de Marc Anthony.
2: Yo, yo era de los que abrían el disco y veía todos los detalles de la fotografía. Sí.
0: Claro, claro, era todo un tesoro, abrir el librito, ver las letras, todo, bueno, sí. Una experiencia lindísima.
3: De hecho, hace poco compré un acetato como regalo y donde lo abrimos para mí, eso fue, yo, wow, pero tiene las letras y, uh-huh. y la hechura y todo. Pero ahora en día, hoy en día, cuando uno trata como de iniciar con una banda y empezar a promocionar la música, ya es diferente, ¿verdad? Entonces, tal vez la parte que más cuesta es impregnar la esencia de la banda en las personas, en lo que quieren, lo que están escuchando, en lo que van a sentir. Entonces, ahora hablábamos sobre hacer música honesta, que eso es lo que hace que la gente se sienta identificada. Y creo que esa es la magia de la música, o lo hermoso de la música, que la gente lo escucha y se puede identificar con lo que está escuchando. Y creo que eso es lo que tratamos de hacer, ¿verdad? Hacer música honesta para que la gente se sienta como con permanencia, como con pertenencia.
0: Maravilloso. ¿Cómo pueden describir la propuesta de Inerte? ¿Qué tipo de música traen a nuestros oyentes?
2: Bueno, en realidad, Inerte es un trío, como nos dijeron por ahí.
3: Power trío.
2: Power trío, nos dijeron. No, no, bueno, tanto. Como power no tanto, pero bueno, trío sí. Y es básicamente estilo rock pop, ¿verdad? Nosotros tocamos mucho otros géneros musicales. Digamos, tocamos blues, a mí me encanta jazz y ese tipo de cosas, pero quisimos como volver a nuestras raíces. Casi todos los músicos aquí hemos tenido esa etapa de rockeros y quisimos volver a nuestras raíces y las canciones pues salieron en ese género, un rock pop.
0: Perfecto. Eligieron Ausencia, esta canción, como su primer lanzamiento. ¿Por qué y de qué trata esta canción o cómo nació esta canción?
2: Bueno, esta canción nosotros la describimos como quizás la más oscura del disco.
0: Ok.
2: ¿Por qué la más oscura? No en el mal sentido, sino es que se habla de una situación que es muy triste, que es cuando sufrimos una pérdida de una persona querida o cuando una relación termina, y quisimos describir ese preciso momento, de ese sentimiento que se tiene cuando ocurre esto. Sin hablar de una esperanza, sin hablar del cambio, sin hablar de que las cosas van a mejorar, ¿verdad? Nada de eso, sino solamente describir esa sensación, ese sentimiento que tiene ese preciso momento, ¿verdad?
0: Ok, me encanta porque de fijo es una realidad con la que muchos podemos identificarnos. Exacto. Y qué bonito encontrar ese refugio en la música, así que me parece maravilloso que se hayan inspirado en eso. Antes de escuchar la canción por primera vez acá en 94.7, ¿cómo podemos encontrarlos en redes, en plataformas para que nuestros oyentes puedan también seguirlos?
3: Bueno, el grupo está en Facebook, Instagram y TikTok como Inert3. La palabra inerte, pero la palabra E del final la cambiamos por un 3.
0: Okay.
3: Ser. Y la canción Ausencia está en Apple Music y Spotify.
2: Y YouTube también.
3: Y YouTube también, sí.
0: Ok, bueno, aquí están las redes de Inerte y las plataformas para que puedan seguir y conocer más sobre esta nueva banda nacional que estoy segura vamos a seguir escuchando muchísimo. Chicos, la condición para cuando siempre vienen acá a presentar música nueva, ese es el trato. Ustedes tienen que presentar la canción, así que cuando gusten, los micrófonos son de ustedes.
2: Bueno, nosotros somos Inerte y les queremos presentar nuestro nuevo single, Ausencia. Síganos en redes.

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Dos grandes talentos nacionales se unieron para hacer esta versión de la canción Noticia de Ayer de Debbie Nova, en este caso junto a Kendall Peña, una de sus más recientes producciones, y que disfrutas en esta linda mañana de viernes acá en 94.7. Son las 11:23 de la mañana. Hoy, como todos los viernes, compartimos recomendaciones para que todos nos llevemos opciones bien chivas, bien bonitas, de todo un poquito. 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Vamos a continuar disfrutando de la música. Esta hace un rato, ya hace bastantes minutos en realidad, me la habían solicitado a través del 870-20-947, así que voy complaciendo con Juanes y uno de sus grandes éxitos. Esto se llama Adiós le pido.

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Camila Cabello y Ed Sheeran en este tema Bam Bam, acá en 94.7, 11:35 de la mañana. Muchísimas gracias a todos los que nos hacen llegar sus mensajes a través del 870-20-947. 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Este sorteo se realiza todos los jueves para que lo tengas presente. Si vos querés repasar alguno de los procedimientos o de las dinámicas de la Junta de Protección Social, podés ingresar a su sitio web www.jps.go.cr/entérese. Ahí vas a poder ver todos los procedimientos. Llega ahora Lighthouse Family, esto se llama So High.

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Música nacional, Percance con My Way, acá en 94.7, 10 minutos nos separan del mediodía y yo quiero recordarle a todas las chicas una, o más bien hacerles una recomendación, porque lo que realmente me 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Ya casi sí, es mediodía, pero todavía tenemos chance de escuchar un par de canciones más, así que vamos con Rake y su tema Fui, acá en 94.7.

Janet Jackson con su tema Runaway, ya para ir cerrando ahora sí, esta mañana 11:56, yo espero que tengas un fin de súper súper bonito. El recordatorio de que mañana a las 11:00 a.m. tendremos una edición más de 94.7 La Lista, yo te espero en puntito para que podamos hacer el recuento de las canciones más importantes de esta semana y así también pues compartir un ratito más en fin de semana. Que tengas una tarde muy bonita, cargada de música, que puedan aprovechar un montón lo que resta del día, todo el finde, y que por supuesto podamos reencontrarnos acá en 94.7. Yo soy Jen Zapata y te mando un abrazo gigante. Hoy cerramos con Miley Cyrus y su tema Secrets, así que quédate con nosotros acá en 94.7. ¡Chao!

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3: Big.
4: Nosh, ¿quién dice?
3: Lo digo yo. ¿Y qué? ¿Seres humanos? Buenas tardes, pequeños humanitos.
5: Buenas tardes.
6: Pequeños.
5: ¿Qué tan? Es que eso, sí somos pequeños,
6: Tito. Sí, somos pequeñitos. Somos una boronita en esto del universo.
5: En el universo y... Sí, ¿verdad? Somos una pequeña... Minúscula. No existe. Somos una pequeña hormiga.
6: Qué miedo, ¿verdad?
5: Sí.
6: Pensar en eso. Pero, nosotros no importamos en el tiempo del universo.
5: No, pero es que tampoco. No es que no importemos. Simplemente... Ahora, ¿qué digo? Hormigas.
6: Sí.
5: ¿A vos te gustan las hormigas?
6: No me desagradan.
5: No, pero no para tenerlas en la casa, que sí, es una pesadilla.
6: Sin en cambio, dijo la Chilindrina.
5: Sino como sujetos de observación.
6: Sí.
5: A mí me parece.
6: Son muy inteligentes.
5: Ajá. Como sí, para observarlas y las detesto. Yo, digamos, ver hormigas en mi casa, gracias a Dios, ya me deshice de ellas. No he vuelto a ver más hormigas. Pero hay como, en ocasiones en las casas, como que se desatan por un rato bichos, ¿verdad?
6: Sí.
5: A veces es como temporada, si usted dice, ¿de dónde salió tanta mosca? Y ya se van. Y a veces es con las hormigas. Ya yo y las se fueron. Pero Robertito, verlas como trabajan, Robertico, qué cosa más linda.
6: ¿A qué viene todo esto, Laurita?
5: Es que fíjate que... ¿A dónde quieres llegar?
6: ¿A dónde quieres llegar vos con las hormigas? ¿Qué te hicieron las hormigas? No me digas que otra vez andabas en el bosque, atajando penales y se te subieron. ¿Ah?
5: Para empezar, nunca estuve atajando penales. No. Fue otra situación. Bueno, no, lo que pasa es que, Robertico, ¿cómo es posible que el ser humano llegue tanto que ya hasta hacen contrabando de hormigas?
6: ¿De ahí? Es que son muy importantes para un ecosistema.
5: Yo no lo puedo creer. Fíjate que detuvieron a un chinito.
6: Ajá.
5: En Kenia. Él estaba en Kenia. Con más de 2,000 hormigas reinas.
6: Ay, Dios mío.
5: Reina.
6: ¿Y de dónde las habrá sacado?
5: No sé, pero lo que me importa.
6: Para eso tuvo que haber hecho una y sacar una por una, así en diferentes.
5: Eso le iba a decir. Lo que me llamó la atención es cómo las pudo almacenar. Eran, sí, imagínate, 2,000. Y las puso en unos pequeños contenedores así diminutos para que estuvieran separaditas.
6: Ajá.
5: Robertito, pero imagínate vos pasar por la aduana y que le digan, habla ahí. Bueno, no era en Kenia. Que él diga, ay, no quiero abrir la
6: maleta. Ahora.
5: Sí, óigame, y era este cachimbazal de hormigas. Pero tenés razón. Bueno, yo no me hubiera imaginado que, porque son considerados valiosos en el mercado internacional de coleccionistas. Y cuando hicieron el informe, muchas de estas hormigas eran de especies raras e iban destinadas a Europa, Asia, y es que ahí existe una comunidad de creciente de aficionados que crean colonias artificiales.
6: ¿Es en serio?
5: Sí, Roberto, en acuarios especiales. Y ahora resulta que lo más in es tener hormigueros de diseño.
6: No, pero es que ¿por qué?
5: Pero verdad que ya estamos un poquito, por eso te digo.
6: Sí.
5: Y usted, si usted tiene, quiere tener este hormiguero de diseño, tiene que tener una hormiga reina. Porque son las únicas capaces de reproducirse y fundar nuevas colonias. Entonces, por eso son tan cotizadas, Robertico. Pero
6: también se pueden, o sea, si se te escapan algunas, se te puede conseguir, o sea, pueden convertirse en una plaga, como los hipopótamos de Pablo Escobar.
5: Pero yo no creo, o sea, pero que se me escape una hormiga reina.
6: Sí. Sí, sí, se va por ahí, o usted no puede controlar la reproducción de las hormigas. Y fácatas, cuando se da cuenta usted no sabe ni a dónde metelas.
5: Yo, bueno, no sé, Robertico, no es lo mismo una hormiga que un hipopótamo. Pero
6: sí se hacen plagas, o sea, sí, tener pues, una plaga no de hormigas, no gracias. Y ojalá, y para colmo son africanas, deben ser de esas.
5: Eran de varias especies, pero ¿eh? Sí, pero. Pero fíjate que, primero, ¿cómo vas a meter en tu maleta, Robertico, 2000 y dormir 2000 hormigas? De estas. Mm. Imagínese que se le escape una. Yo me imagino que debe doler mucho que le pica un bicho de esos a uno.
6: Sí, no, sí, imagínate.
5: ¿Verdad que sí?
6: Claro.
5: No. Ahora, usted sabe que las hormigas reina no son líderes. A pesar de que se llaman así, no mandan ni dirigen las tareas de la colonia. Lo que hacen es exclusivamente
6: procrear.
5: Se reproducen y ponen huevo.
6: A la puña.
5: Ay, no, pero qué cansado ser una hormiga reina, Robertico.
6: Hombre, es que ¿de qué le pasa?
5: Ay, no estar todo el día pariendo.
6: Imagínate.
5: No. Mire, y son, obviamente que son más grandes y robustas. Qué linda palabra es la robusta.
6: Robusta es una palabra.
5: A mí me encanta.
6: Sí, sí, hasta queda cosquillillas. Sí,
5: vea,
6: sí.
5: Igual que la hormiga, son más grandes y robustas que una hormiga obrera.
6: Ey.
5: Pero Robertico, ¿usted qué prefiere? ¿Ser una hormiga obrera o un hormigo reino?
6: Un hormigo reino, porque fijo, viviría más que las demás.
5: No.
6: No tengo que arriesgar mi vida saliendo ahí por hojitas.
5: Yo preferiría ser una obrera y uno se, entre tantas, uno se camufla y se va.
6: Es que ellas no se quieren.
5: Y se hace la magia.
6: Es que ellas no se quieren ir. Si ellos son de vivir así en comunas.
5: Pero Robertico me va a decir que todas las hormigas obreras están contentas con su trabajo.
6: Sí, tiene claro.
5: Yo estoy segura que tiene que haber alguna rebelde que diga, ay, qué pereza, o yo no quiero hacer nada.
6: Bueno,
5: y se mete detrás de una hojita a dormir.
6: Es que vos nunca viste la película antes.
5: Sí.
6: Entonces, de ahí está. Ese es un buen ejemplo. Él no quería ser un obrero.
5: Ah, bueno, ve. Ay, entonces es igual que las de. ¿Esa no es la misma trama que la de las abejas?
6: ¿Cómo es la de las abejas?
5: Hay una película que es...
6: Se llama The Bee Movie.
5: Ajá.
6: Sí, es muy parecida.
5: ¡Ay,
6: pero,
5: qué copiones!
6: Pero The Bee Movie es para adultos, ¿verdad?
5: Sí, pero es lo mismo que él no quería hacer. Yo qué sé qué era la...
6: Sí, sí, sí.
5: Vea, y las... ¿Cómo se llama? Hay una cuestión que se llama vuelo nupcial. Estamos hablando de hormigas. Y solo se aparean una vez en la vida durante... como durante un vuelo.
6: Y ahí estaba,
5: almacenado.
6: Y ¡chao!
5: Y después que se aparean, pierden las alas, Robertico.
6: Morir por snusnu.
5: Ah, ya entendí. Por la primera vez se aparean en el aire con esas alitas.
6: Oiga la vara.
5: Vea que, y después de esa primera apareamiento, pierden las alas y durante el resto de su vida ponen los huevos debajo de la tierra. Como más de uno.
6: Es que debe ser más fresquito.
5: Y vea, si la...
6: Como cuando no está en el sol y usted entierra algo y de allá abajo está más fresquita la arena.
5: Pero véale, Robertito, con razón, vea la importancia de una hormiga reina.
6: ¿Qué?
5: Si una hormiguita de esta se muere,
6: ¿sí?
5: las otras obreras,
6: ¿sí?
5: No pueden reemplazarla. Entonces, meses después, se muere la colonia. Con razón, son tan apetecidas estas hormiguitas.
6: Oh.
5: ¿Pero qué hace, Robertito? ¿Qué hace que una hormiga sea reina? O sea, ¿me explico?
6: ¿De que puede parir? ¿Qué?
5: Pero ¿cómo se da que...?
6: ¿Vos decís cómo la identifican?
5: No cómo la identifican. O sea, es una especie y simplemente ya.
6: Y sí. Pero es única, es igual que las abejas. La abeja reina tiene un nombre distinto a las abejas, que no me acuerdo cómo es que se llama. Pero es más grande, se sabe que es la que pare, que de hecho creo que algunas hasta se comen a los procreadores. Uh-huh.
5: Pero mi pregunta es, o sea, ¿de cuántas hormigas pueden nacer de esos huevillos? ¿Cómo se sabe por qué es que nace una reina con esas características?
6: No sé. Al rato le hacen cambio de sexo.
5: Eso es. ¿Cuál es el macuá que hacen las otras hormiguillas?
6: Sí, tiene que ser.
5: Oiga, y con esta carajada de los el contrabando, no solo con hormigas, a veces, ¿por qué la gente hace este tipo de cosas? En Perú encontraron un mae ahí con un montón de ranas vivas dentro de botellas plásticas para exportarlas ilegalmente. O sea, a mí me parece muy triste eso.
6: Me parece muy cruel.
5: Lagartijas escondidas en medias.
6: No, es que no.
5: Después en Australia. Uy, esta está más fea. Una mujer intentó pasar huevos de reptiles en la ropa interior. Robertito, ¿cómo te vas a meter huevos de reptiles en tu ropa interior?
6: Sí, pero no están vivos, usted lo puede andar ahí.
5: Y ojalá usted y le nazcan ahí mientras está haciendo fila en migración, Robertico. Que le...
6: Sí.
5: Y metidos en los calzones.
6: Que empieza a sentir un cosquilleo.
5: Ay, Robert, no, ya esto no tener nada. Y otro... peces, veo en Indonesia este viejo se llevó peces vivos y los metía en ¿cómo se llama? En la bolsa del pantalón.
6: Pero es que ¿cómo?
5: De seguro con muy poquita agua los tenía ahí y en la bolsa los, pero claro, y con esto de los peces, ¿verdad? Con la gente que tiene acuarios que paga miles de dólares a veces por un tipo de pez. ¿No has visto eso?
6: Estos chinos no es que valen muy caro, los koi.
5: No sé cuáles sí son esos, pero hay unos que son re caros.
6: Ajá.
5: Por eso te digo, y también debe ser un gran negocio.
6: Es que deben ser muy difíciles de atrapar también.
5: Pero no se hace. Robertito, vea, vamos a hacer una pausa.
6: Más bien a los peces es a los que mejor les va. Hay un montón, sí, claro. Vea todo el montón de mamíferos que ya están extinguidos, dirían por ahí.
5: De ahí sí, pero... ay, no sé, me da un
6: te da un pesar.
5: Sí,
6: porque
5: no, pero yo me imagino que se tienen que morir ahí un montón.
6: Sí, claro, por eso se lleva 2000 para ver quién llega vivo.
5: Ay, qué pecado. Bueno, vamos a hacer una pausa, hormiguitas, y ya venimos a nuestra colonia.

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2: Bueno, y y llegó Robertito, la hormiga reina.
1: Sí.
2: La hormiga culona. Sí. Esas son de Colombia.
1: Pero debe ser más como una abeja por el aguijón.
2: ¡Oh! Venga. No, mejor que ella se defienda sola.
3: Y todos me miran.
4: Pero que, fíjate que Roberto, que para hacer barbas ambos.
1: Sí, sí.
4: Para hacer. Y si tuviera aguijón, ya te lo hubieras zampado.
2: Sí, por majadero.
4: Por necia.
1: No, gracias.
4: Ay, chiquillos, tan feo que lo pica uno una abeja. Una hormiga. ¿A ustedes los ha picado una zompopa?
1: Abejas y las zompopas.
2: Roberto, cuéntenos su experiencia. ¿Qué se siente una zompopa?
4: A mí no, una abeja sí, pero una zompopa nunca.
1: Es un ardor horrible.
2: Más que la picadura de una abeja.
1: Son igualitos. Pero
4: ¿cuál es peor, Roberto?
1: El de la abeja, porque te echa más veneno.
4: Te lo deja metido.
1: Sí, sí, sí.
2: Ay, no.
1: Y es horrible. Sí, yo ya he sentido los dos y es.
4: Ay, Roberto. Fíjate que yo, a mí me falta. Ya yo he sentido solo la picadura de una abejita. Pero fíjate que me falta la de la zompopa.
2: Sí, pero si estás buscando experiencias extremas.
1: De vaya China.
2: Aquí en la sabana.
1: Dígale al chino a ver si no le quedó una ahí de los 2000.
2: Vaya a la sabana, Marito, se siente bajo un árbol ahí.
1: Y ya.
4: No, pero. Ay, no, porque el pobrecito, imagínate las nalgas, cómo le quedan una. O sea, sí me han picado hormigas, pero no una zompopa.
2: Sí, y para mí las peores, y porque es que soy alérgica, entonces es horrible, son las hormigas, hay unas que son negrillas, ¿sí?
1: ¿Cómo las son? Bala.
2: Negrillo. No, Roberto, aquí no hay bala.
4: No, jamás, Dios guarde aquí. ¿No?
1: Dios guarde.
4: Aquí ese tipo de hormigas no hay.
2: Gracias.
1: Dios guarde. No.
4: Bueno, vea, vamos a hablar de otra cosa que no son... ¿cómo se toma?
1: ¿Cómo se toma?
4: Que no son hormigas.
1: ¿Y entonces qué son?
4: No, vamos a hablar de hormigas. Fíjate que vamos a cambiar el tema.
1: Bueno.
4: Vean, vamos a ir al tema del amor. Fíjate que ahora con la... Hay tantas aplicaciones que hay para conocer gente.
2: Conocer gente y... Depende de lo que usted quiera, porque puede ser conocer gente o ligar o encontrar el amor.
4: Bueno, yo dudo, bueno, no sé, hay miles de casos.
1: ¿Cuál usan ustedes para ligar?
2: Yo ninguna.
4: Ah, yo sí.
2: ¿De verdad?
4: Sí, yo sí. Yeah. Debo decir. Yo uso varias. Fíjate que uso Tinder, que estoy muy alejada de.
2: ¿De por qué?
4: Porque a veces yo me canso. A veces esas aplicaciones a veces es como para tontear, a veces uno conoce cada mozote.
2: Sí, es que eso a mí me daría mucha pereza.
4: Usted encuentra de todo. Gente que de una vez va a lo que va a la guerra, que le dicen, yo vengo a esto. Y a lo que viene fue a esto. Después está otra que se llama Bumblebee. No, algo muy
1: Bumble, nada
4: esa,
1: más.
4: Esa ya la usaba.
2: Yo no, me la recomendaste.
4: Depende de lo que vos querás, mi princesa. Después he usado Grindr. Pero fíjate.
1: Ah, no digas.
4: Sí, pero fíjate que fue nada más como por curiosidad.
1: No, que no.
2: Por curiosidad.
4: Nada más por curiosidad. A ver quién me encontraba conocido. Porque Roberto, vos te sorprenderías.
1: Sí, fijo.
4: Yo will surprise. Si vos te metes a eso y vos decís, ¡ay! Veme este chico, esta chicuela.
2: Sí, yo me imagino.
4: Bueno. Pero lo digo porque. Fíjate que. Hay mucha gente que se conoce así por cosas. Y un señor, un hombre, que conoció a una mujer también. Por aplicación, ¿verdad? Que sí. Esto no es nada nuevo. Pero lo que pasó fue...
1: ¿Qué?
4: Lo que pasó después sí fue muy... Fíjate que él, de ya, hicieron match en una aplicación de estas.
1: De ya.
4: Y dijeron, ¿por qué no nos conocemos?
2: Sí, ya llegaron a esa parte.
1: Ay, no diga que pasó algo feo. Porque uno lo agüevan en esas cosas, porque uno dice, entonces ya no...
4: Roberto, no, ya está majadero. Eso, yo te estoy dando lecciones de vida para que vos digas, mira, me puede pasar. Fíjate que, bueno, dijeron, hicimos match, tenemos afinidad. Ajá. Why not?
5: Why not?
4: We will not,
5: can't see each other.
4: I see. Sí. Can't see each other in another place.
5: Sí.
2: In a public place.
4: Sí. Ay, sí, porque uno tiene que hacerlo en un lugar público, porque it's a dangerous. Bueno, la cosa es que ya dijeron, ay, sí, sí, veámonos. Ya salgamos de esto para vernos. Y fíjate que cuando ya la llegó el momento, él quedó atónito. Atónito. Porque él dijo, usted no es la de las fotos.
2: Ay.
4: Él dijo, usted no es la de las fotos. Fíjate que entonces él quedó tan traumado que la demandó.
2: ¿Pero por qué la demandó?
4: Porque él dijo que tras conocerla en persona, la demanda era porque ella no... Él se sintió estafado porque él se enamoró. Y él dijo, usted no es la que aparece en las fotos.
5: No.
4: La diferencia dice que era tan grande, que se sintió emocionalmente estafado y engañado. Y que él dijo, perdí mi tiempo y expectativas en una experiencia que no corresponde a la realidad.
5: No.
2: ¿Y a dónde fue esto?
4: ¿A dónde crees?
5: Qué triste fue.
2: ¿En dónde?
4: En Asia. Fíjate que esto fue en Asia. Y entonces dijeron, sí, pero ahora yo digo, en sí. Asia, donde todos los chinitos se parecen. Yo digo que seguro dijo. La diferencia tuvo que haber sido muy grande porque todos son muy parecidos.
2: Marisa, no es que sean, no son parecidos. Es como que la gente de Asia diga, es que todos los de Centroamérica son iguales.
4: Bueno, puede ser. Pero resulta que el chinito dijo, estoy siendo estafado. Y dice que es que ella usaba mucho filtro, ángulos estratégicos, edición digital, y que había creado una imagen completamente distinta.
5: Oh. Ah, pero si se hubiera visto más guapa y si no dice nada, acá, ¿verdad?
4: Claro que no, ahí se la invita a comerse un ramen.
5: Dios mío.
4: Pero resulta que la mujer se defendió y dijo que todas las fotos eran de ella y que simplemente utilizaba herramientas comunes como cualquier persona en redes sociales.
2: Bueno, de ahí, pero sí, es que ahora... Pero quién sabe qué tipo de herramientas, porque puede ser que uno le ponga ahí un filtro a una foto y se ve mejor la luz, o se ve más corronga. El asunto es cuando le cambia usted las facciones.
4: Eso es, sí, el asunto es esa. Pero fíjate que entonces se abrió un debate, se abrió un melón, que la gente en redes sociales, que la gente decía, bueno, estamos en la era de los filtros. ¿Hasta dónde entonces en una cita, en una aplicación de redes para conocerse, es válido que usted le ponga 50 filtros a la foto? ¿Ustedes qué opinan? Sí, yo creo que es muy exagerado como para demandar. Ajá,
2: ajá. Sí, sí.
5: Sí, entonces, bastante.
2: Sí, para demandarla no. Pero ahora, quién sabe, sobre todo con he visto casos en Asia de... Es que sí cambian mucho. Vi un mae que lo descubrieron. Era un hombre y con filtros y con un montón de cosas. Y parecía una mujer y estaba metido en aplicaciones. Pero él lo hacía para estafar realmente económicamente a la gente. Pero era divina, una china guapísima. Y en un en vivo que hizo, como que se le corrió el filtro y era un viejo horroroso.
4: Ay, me...
5: ¡No!
4: ¡Mi vida!
2: Pero lo que te quiero decir
5: ya
2: es que...
5: Ya no se puede confiar en nadie.
2: No, pero es que ya no, ya va más allá del filtro ahí que uno puede ser filtros de Instagram. Ya esos son más... Yo no sé de dónde sacan esos filtros que cambian completamente así.
4: Ay, yo no sé. Pero yo creo que seguro son otro tipo de aplicaciones. Snapchat. Hay unos filtros que son muy, muy, muy poderosos. Mire, ahora, ¿ustedes qué opinan? Yo no sé. ¿Cómo? Yo estaría muy triste. Fíjate que, hay ejemplos parecidos. Fíjate que en Estados Unidos un hombre canceló una cita en el restaurante.
5: Ajá.
4: Se hizo lo mismo. Se conocieron por redes sociales y se citaron en un restaurante. Y la chica le dijo a él, no, discúlpame, John, porque era
5: John,
4: Estados Unidos.
5: John,
4: excuse me.
5: Como el de copito de nieve.
4: Ay, cállate, sí. Le dijo, John, excuse me.
5: Excuse me,
4: but
5: John.
4: But you are not the same person.
2: No.
4: Y se fue. Lo dejó.
2: No.
5: Pobrecito.
4: Porque pobrecito. Pero
5: pobrecito,
4: y
5: sí.
4: Pero lo que habría que ver es el tipo de engaño.
2: Sí. Ahora, es que, por ejemplo, ay, yo no sé, hay ángulos y cosas que la gente se toma fotos. Por ejemplo, hay gente que es muy, muy rellenita. Y con el ángulo de la foto no lo parece tanto.
4: Sí, es verdad que solo tal vez aparece la carita.
5: Sí.
4: Y ya en persona usted dice, ah, no, pero sí es bien frondoso.
5: No, pero ya uno sabe que si solo sale la hacha, no hay mucho que hacer.
4: Usted, Roberto, ¿usted cree?
5: Pero sí, sí, sí.
2: Ay, no, pero qué frío y qué mecánico todo. O sea,
5: pero lo digo así porque no se aceptan. Entonces, es por eso.
4: Pero Roberto, no se acepta, decís vos.
5: Sí.
4: Pero bien, bien que los hombres entonces se ponen a criticar. Ay, no me gusta porque es gorda. Ay, estás, pero por Cristo.
2: Sí, sí, sí.
5: Ahora, hay gustos, ¿verdad? Pero Roberto, de eso a insultar a una persona así no
4: está
5: feo.
4: Y sabes que me cae muy mal. ¿Qué? Que la mayoría de hombres que dicen, ay, es que no me gusta esta mujer porque es bien gorda. Yo diría, ¿por qué no le das la vuelta al espejo y te ves la panzota de cerveza que tenés?
2: Sí, Maritza, sí es cierto. ¿Cómo os puse? ¿Con qué tupé? Diría la abuela. Te pones a criticar y a decirle algo a una mujer y los hombres no se ven, los hombres no se cuidan.
4: Es verdad. Es verdad.
5: Yo le diría, no me gusta porque me cae gorda.
4: Mi amor, si usted lo que quiere. Si usted quiere, usted no puede pedir una Barbie si usted no es un Ken.
2: Eso es.
4: Sí, vamos a ir a pausa. Pero me da mucha cólera que a las mujeres se les exige una cosa que tienen que estar producidas y los hombres son horrorosos y no se cuidan. No,
5: ay,
4: señora. Juez,
5: ay, juez,
2: puña. Sí, sí, Maritza, me parece.
4: Me va a mí también. Vamos a hacer una pausa. We will be back.
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